Voy a volver a leer la noticia. El próximo lunes 9 de noviembre será feriado nacional por la visita del Papa León XIV a la República Argentina. Lo confirmó la ministra de Seguridad, Alejandra Monteoliva. El próximo 9 de noviembre. ¿Quién cada 9 de noviembre mandaba flores sin tarjeta? ¿Te acordás?

Pongámosle onda al martes, chicos. Y en cada 9 de noviembre. ¡Qué flores amarillas, ni qué flores amarillas! Ramito de violeta, che. Feliz.

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0: fuiste tú. ¿Te encanta lo que canta el Choco? El Chocolino. Fuiste tú, el Chocolino en la barra. ¡Qué lindo red! Bueno, presentamos formalmente al artista que nos va a estar acompañando a lo largo de toda esta semana, el Chocolino. Así que el mensajero pueden ir pidiendo cancionetas del Choco, lo que quieran, lo que quieran. 120 minutos que me dan de prisa, como puñaladas cortan y lastiman. 21 con 13 minutos, yo me voy con la novedad popular de la semana.
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0: Hola hermano Conra, la noche está ideal para que suene la mujer de él, de Jiménez. Activar la sed, para activar la sed del Pirata 22. Pero es Marte, para activar la sed, para un poco. Hola Conra, me pone por acá a los gritos, ¿no? Por fin enganché cuando pasan el número de WhatsApp. Soy Pablo Pedraza de Arroyo Cabral, escuchándote desde Zapala, Neuquén. ¡Un abrazo, hermano!
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0: También me llegan audios de distintos puntos del país y del mundo. ¡Olé!
2: Hola, Conra.
0: Hola, hermano.
2: Buenas noches.
0: ¿Cómo le va?
2: Mándale un mensaje a sí, mi hija Graciela, Francesca.
0: Ah, gracias.
2: Que cumple años hoy.
0: Sí.
2: Te mando un gran abrazo, cuídate.
0: Bueno, vámonos más. ¿Graciela o Francesca? O Graciela, Francesca. Bueno, si sos Graciela o sos Francesca y sos hija de Mario, creo que es el que está en el número que me aparece acá. No sé, se confundió el nombre de la hija, qué sé yo.
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Dios me los bendiga. Nos vemos, gracias.

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1: Novedad popular de la semana. ¿Qué pasó? Todo con sonido esto. Intentemos. ¿Y para qué sufrir? Los Herrera junto a Rodrigo Tapari.
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1: ¡Qué pedazo de novedad popular, chicos! ¿Qué me dicen por acá? Me mandan mensajitos al mensajero, valga la redundancia. Hola, hermano querido, acá escuchándote con mi amigo Franco de la 11 de General Paz. ¡Joselo! ¿Cómo anda, don Joselo? ¿Podrás pasar de la banda de Carlitos? Buena suerte, mi amor, buena suerte. Justo nos salió de recuerdo y queremos dedicárselo a Marcelito, amigazo nuestro. Mortal el programa, abrazo enorme. José lo que ha, el pianista de la hostia, que ha tocado un par de temas con Jiménez. El mono cuando lo ve dice, hola José López, vení, tócate un tema.
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1: antes. Buenas noches, pasanos un tema de Marcos Bainotti, muchas gracias, me dice Javier, perfecto. Vamos anotando.

0: ¿Qué me dicen por acá? ¡Olé!
1: Hola, Conrad. Hola. ¿Adivina quién te habla?
0: ¿Quién habla? No sé.
1: ¿La Colo Matadora?
0: ¡No! ¿Le estamos conociendo la voz a la Colo Matadora?
1: Ay, te mando un audio. Acá estoy cocinando y haciendo un presupuesto para unas cosas que tengo que hacer.
0: Ah, bueno.
1: Porque creo que ya te dije que soy chef a domicilio.
0: Mira vos.
1: Quiero mandarle un beso a Francesca, a Pía, que son mis nietas, muy feliz primavera. A Walter, obviamente. Hola, a mi hijo Brian.
0: Sí,
1: y bueno, a todos. Que la primavera le florezca a todo el mundo y a vos también. Y que vive el amor, la Colo Matadora.
0: ¡Ay, hola, Colito, querida del amor! ¡Por Dios, que vive el amor! ¡Qué lindo! Hablando del amor, me ponen en el mensajero popular porque tengo entraditas para Damián Jacinto Córdoba. Nombre, apellido, últimos tres del DNI. Forja va a ser la palabra clave, porque el próximo 24 de octubre se va a estar presentando el señor Damián Jacinto Córdoba. Nombre, apellido, últimos tres del DNI y la palabra clave, Forja. ¿Ok? Sí, todo bien, todo bárbaro. Nombre, apellido, últimos tres del DNI, la palabra clave, Forja. Y nos vamos al guacho, atenta a la gente del interior. Sorteamos las entradas con tiempo justamente por eso. Para que se organicen. Próximo 24 de octubre, Damián Córdoba en Forja.

0: tardes negras.
1: Gracias.
0: Gracias a usted, señorita Valentina. Estoy escuchando en el programa, muy en el trabajo, muy lindo el programa. Soy de La Calera, El Sereno. Pásate algo de Fernando Blades Grande, Conrado. Hola, ¿le podré mandar un saludo a Carola, que hoy la gorrearon? ¿Por qué me hacen leer estas pavadas? Y para mi abuela Carmen, poneme un tema de la Mona. Ah, la saludo a la abuela y le saludo a la otra que la pasaron. No. Pavadas no. Gianfranco Pagliaro, ramito de violetas, me pone por acá Juan Carlos, de Ushuaia. Bueno, muy bien. Hola, te escucho desde Montevideo, Córdoba, la aplicación espectacular, la Popu, chicos. Hola, Conra, mirá con quién estoy en casa, con mi gran amor, Milagros. Felices los dos, compartiendo este gran cariño. Acá estamos con mi negra escuchando el programa, un temita para mi negra bella, bella. Hagamos el amor de Damián Córdoba. Y para el cierre de punta a punta de la Mona, gracias, Conra. Me manda una foto y gira. Está con la Mili en la casa. ¡Qué lindo! ¡Vive el amor! Digo que sí. ¡Vive el amor! Digo que sí. Bueno, tengo tanda. Y vuelvo con otra pregunta de si el cuarteto todo lo mejora.
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2: 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Bueno, voy con algunas preguntitas de... Porque veo algunos mensajes de la gente contándome de que prefieren la versión cuarteto, que prefieren la versión de la conga. Bueno, hemos escuchado antes la conga de Yo no te pido la luna, la versión italiana, la versión original. Ahora voy con el papá latinoamericano. Así lo supieron definir un tiempo en las redes sociales. ¿Por qué el papá latinoamericano? Porque era el amor de la mayoría de las mamás. Cuando escuchen, o también lo conocen como Elmer, se van a dar cuenta de que...

Esta es la versión de, o mejor dicho, la versión original de No te preocupes por mí, del señor Chayanne, en el año 2005. Pero el Toro Corbalán, en su paso por la fiesta, grabó esta versión.

la fiesta. El Torito lo canta, qué lindo tema. Déjame un poquito de fondo. Sí, lo tengo que saludar al señor Ariel Rojo, que dice que Uber que se sube, Uber que está prendido a la popu. Y el conductor, el que lo está llevando, el chofer de aplicación, el señor Jonathan. Van los dos juntitos ahí en el auto, me dice, bueno, guarda, ojo, despacio, cuidado. Suben el volumen de la radio, cosa que no se escuche nada. Bueno, ¿de qué lado se queda la gente? ¡Me cuentan! No te preocupes por mí, la fiesta.

encanta, me encanta esta versión. Hola, Conra, mandale saludos a mi tía Carola. No, y de vuelta me manden que le gorrieron a la tía Carola. Basta, pobre tía Carola, ¿hasta cuándo? Pobre tía Carola, ¿qué le pasó? Un desastre. Encima, qué robada, un desastre. ¿Cómo la hace? Dice Chayanne, único. Bueno, muy bien, no firma, pero opina la gente. Prefiere la versión de Chayanne. Hola, Conra, mortal el programa, como siempre. Mandarle saludos a Eliana y que me responda si se quiere casar conmigo, Néstor de Villa Corina. Bueno, Eliana, teléfono, a ver si nos queremos casar, loco, a ver qué pinta. Hola, Conra, soy Gustavo de Catamarca, pero laburando en esta hermosa provincia que es Córdoba. Muy bueno el programa. Ponete un temita de la Mona, ruleta rusa. Abrazos, mi hermano. Bueno, vamos programando cancionetas de la Mona para cerrar el programa de hoy. A ver, ¿qué me queda? Me quedan algunos del cuarteto Todo lo Mejor a 21:42. Se siguen anotando por las entraditas para Damián Córdoba. Ya vamos programando el tema de la Mona para cerrar. Le pegamos hasta la hora 22.

0: ¿Qué me dice por acá? Lean, algarabía, temazo del guacho, ponete para alegrar la noche. Y uno del manda más, sí o sí, después de un año. Nos fuimos a vivir a otra ciudad.
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0: Dale que te saco las entradas. Mirálo la Kiss. Ya te saco las entraditas para el guacho. Ya te saco las entraditas para Damián Jacinto Córdoba.
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0: Hola, ¿cómo andan? Acá todo bien, escuchándote desde Santa Rosa, La Pampa, mientras hago Uber. Matías, muy buena la popu, me dice por acá. Muy bien, perfecto.

0: Hola.
1: Hola, buenas noches.
0: ¿Qué tal? ¿Cómo va?
1: La verdad, tengo que felicitarlo por el programa. Soy un oyente desde Mar del Plata. Muy bonito tema. Muy buen programa. ¿Me pasa algo, por favor, de Fernando Vladi?
0: ¡Perfecto! Arrancamos con algo de Fernando Vladi hoy. Hoy arrancamos con Me vengaré, te perseguiré, en algún sitio te encontraré. ¡Qué lindo! Hola, Conrad, te saludamos desde Ucacha, Piri, Emi y Lulú. ¿Nos podés pasar el tema Mi Niña Veneno? Gracias, pa, sos un crack. Perfecto, perfecto, que lo que no entre hoy lo vamos programando para toda la semana, papi. Claro, escuchame una cosa. Hola, buenas noches. Yo me gané entrada para Damián la semana pasada. ¿Por dónde la busco? No, van a ir directamente por Portería del Bail. ¡Claro! Laura dice, los estoy escuchando por una aplicación que se llama Radios Argentina. 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Igual que te descargaste esa aplicación, vas a Play Store y pones Radio Popular y a partir de ahí te descargas la app oficial de Radio Popular, por supuesto. Esa es la que vale. ¡Claro, chicos!
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0: Rocío, lo canta la Pepa y la Araira. ¡Qué pedazo de tema! Por Dios, voy con ganador. Claro, para el guacho, para el guacho.
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0: 9-1.

Bueno, ganadora de la entrada doble va directamente por Portería del Baile para retirarla. Por lista en boletería de Forja el sábado 24 de octubre. La ganadora es Micaela Gremo, 655. Micaela Gremo, 655, chicos. Esa es la ganadora para el próximo 24 de octubre con el señor Damián Jacinto Córdoba. Micaela Gremo, 655, chicos. Esa es la ganadora para el próximo 24 de octubre con el señor Damián.

0: Dale que no va.
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0: Buenas noches, le puedo mandar un saludito a mi amor Damián, decirle que lo amo y lo extraño mucho, que gracias por tanto amor y por ser como es conmigo. Pronto termina todo esto y vamos a estar juntitos como siempre, de parte de su amor Tami desde Cosquín. ¡Besitos! ¿Puedes repetir? ¿Quién ganó las entradas para Damián Jacinto Córdoba? Ahí te lo digo para que acabo de dejar... ¿Dónde puse el papel? Estaba acá con Rabanota. Micaela Gremo 655. Ganadora para la entrada de Damián Jacinto Córdoba. Me querías matar. Hola hermano, ¿me pasas un temito de Axel en Chipote? Bueno, muy bien, tiqui tiqui tiqui tiqui. Hola para los chicos. Hola chicos.
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0: 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La radio te informa la hora, 22, un minuto. Ahora en tu radio, los datos del tiempo. Temperatura, 10 grados. Humedad, 62%. Noticias, esto pasa en la Argentina y el mundo. TNA, emergencia en discapacidad. El oficialismo ofreció a las fuerzas aliadas y dialoguistas un proyecto que toma en cuenta la mayoría de las pautas de la ley que la oposición no buscaba prorrogar, con lo cual inclinó definitivamente la cancha a su favor de cara a la firma de dictámenes prevista para este miércoles en comisión. El gobierno parece dispuesto a retroceder de manera categórica con lo que insinuó en el envío del presupuesto, el desmantelamiento total del sistema de protección social de la discapacidad. La Nación, universidades. La justicia intimó al gobierno a actualizar salarios y becas universitarias. El juez Martín Cormick concluyó que el Estado no acreditó el cumplimiento de la cautelar y le otorgó 5 días para regularizar la situación. En caso de no hacerlo, se aplicarían sanciones económicas. Deportes. Ace Sport. Selección nacional. Se encamina la renovación de Scaloni. Después de haber puesto en duda su futuro tras la final del Mundial, el santafesino estaría cerca de llegar a un acuerdo con la AFA. Firmaría por 2 años, con una opción de extenderlo 2 más. En cualquier momento volveremos con más noticias. La radio te informa la hora, 22, 2 minutos. Ahora en tu radio, los datos del tiempo. Temperatura, 10 grados. Humedad, 62%.
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7: Noticias, esto pasa en la Argentina y el mundo. Clarín, misión ante el FMI en la Argentina. La comitiva del Fondo Monetario inició este lunes una agenda intensa de reuniones en Buenos Aires, encabezada por Joyce Wong, encargada de evaluar el frente fiscal y las reservas. La economista de nacionalidad portuguesa es la nueva jefe de la misión para Argentina. Durante dos semanas, la visitante mantendrá encuentros con funcionarios del equipo de Caputo, con empresarios, analistas y actores sociales. Internacionales, Cadena 3, protestas en Bolivia. Transportistas, sindicatos y organizaciones sociales han anunciado movilizaciones en respuesta al aumento del precio de los combustibles tras la eliminación de la subvención no gubernamental al diésel, decretada el 19 de septiembre. La administración de Rodrigo Paz Pereira argumenta que la eliminación del subsidio es parte de un programa diseñado para abordar la crisis económica, reducir el impacto fiscal de los combustibles y mejorar el abastecimiento después de meses de escasez. Deportes 442, sorpresa en la Fórmula 1. Alpine fichó a Mike Elliott para dar a Colapinto y Gasly un coche ganador. El fichaje del ex director técnico de Mercedes es un as bajo la manga de Flavio Briatore, que busca reforzar el departamento técnico y dar un salto de rendimiento para que sus pilotos puedan acercarse al top 5 de la máxima. En cualquier momento volveremos con más noticias.
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2: La radio te informa la hora. 22, 18 minutos. Ahora en tu radio, los datos del tiempo. Temperatura 10 grados. Humedad 63%.

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1: La radio te informa la hora, 23, un minuto. Ahora en tu radio, los datos del tiempo. Temperatura, 10 grados. Humedad, 65%.

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1: La radio te informa la hora, 23:17. Ahora en tu radio, los datos del tiempo. Temperatura 9 grados, humedad 67%.
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2: La radio te informa la hora. 0:19. Ahora en tu radio, los datos del tiempo. Temperatura 9 grados. Humedad 71%.

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Ahora en tu radio, los datos del tiempo. Temperatura 8 grados. Humedad 76%.

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1: La radio te informa la hora. 1:16. Ahora en tu radio, los datos del tiempo. Temperatura 7 grados. Humedad 78%.

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La radio te informa la hora. 2:02. Ahora en tu radio, los datos del tiempo. Temperatura 8 grados. Humedad 75%.

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1: La radio te informa la hora. 2:19 minutos. Ahora en tu radio, los datos del tiempo. Temperatura 8 grados. Humedad 75%.

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ahora en tu radio. Los datos del tiempo. Temperatura 8 grados. Humedad 77%.

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1: La radio te informa la hora. 3:19. Ahora en tu radio, los datos del tiempo.
2: Temperatura 8 grados. Humedad 77%.
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La radio te informa la hora. 4 minutos. Ahora en tu radio, los datos del tiempo. Temperatura 8 grados. Humedad 76%.

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La radio te informa la hora. 4:19. Ahora en tu radio, los datos del tiempo. Temperatura 8 grados. Humedad 75%.

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La radio te informa la hora. 5:02. Ahora en tu radio, los datos del tiempo. La radio te informa la hora. 5:02. Ahora en tu radio.

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1: La radio te informa la hora. 5:18 minutos. Ahora en tu radio, los datos del tiempo. Temperatura 8 grados. Humedad 76%.
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1: La radio te informa la hora. 6, 2 minutos. Ahora en tu radio, los datos del tiempo. Temperatura 8 grados. Humedad 77%.

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2: La radio te informa la hora. 6:17. Ahora en tu radio, los datos del tiempo. Temperatura 9 grados. Humedad 77%.

0: Bien, chicas y chicos, así convertíamos el tema Dime, incluido en nuestro tercer larga duración. Nos vamos a ir a la pausa y luego...
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0: 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Infobae. Argentina y Estados Unidos firmarán un acuerdo de inversiones para infraestructura. Incluye 6.000 millones de dólares para el proyecto exportador de gas. El canciller Pablo Quirno y el subsecretario de Estado Chris Landau anuncian hoy este emprendimiento bilateral que será respaldado por el Exim Bank e inversores privados. El canciller y el Papa en la Argentina confirmaron que el lunes 9 de noviembre será feriado nacional por la visita de León XIV. Lo comunicó Alejandra Mondioliva tras una reunión en el Ministerio de Seguridad. La medida se repetirá para el martes y miércoles, pero limitados a las jurisdicciones donde se encuentre el sumo pontífice. Deportes, el litoral, Juegos Suramericanos. Argentina brilló este martes en los Juegos Santa Fe 2026. Las Leonas y los Leones ganaron el oro en hockey tras vencer a Chile. Por su parte, el atletismo sumó dos platas, mientras que hubo varios bronces en bádminton mixto, escalada y tenis de mesa. Brasil continúa al frente con 203 preseas, mientras que la Argentina aparece segunda con 184. En cualquier momento volveremos con más noticias. La radio te informa la hora. 7:02. Ahora en tu radio, los datos del tiempo. Temperatura 8 grados. Humedad 79%.
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0: 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La radio te informa la hora. 7:19 minutos. Ahora en tu radio, los datos del tiempo.
6: Temperatura 8 grados. Humedad 79%.
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Noticias, esto pasa en la Argentina y el mundo. Clarín, Malvinas. En el marco de la Asamblea General de las Naciones Unidas, Andy Burman, primer ministro del Reino Unido, mencionó el conflicto con la Argentina por la soberanía de las islas y aseguró que estarán firmes contra cualquier amenaza al orden de la ley. Rápidamente, el canciller argentino Pablo Kirno salió a responderle en el mismo organismo. Están ilegalmente ocupadas por el Reino Unido, dijo. Infoclima. Gran parte de la Argentina presentará hoy tiempo estable y un marcado ascenso térmico. En el centro y Cuyo se prevé una tarde templada con máximas de 23 grados y nubosidad variable. El norte, Nea y Noa, estará más cálido, seco y soleado por vientos del sector norte. En contraste, la Patagonia registrará un ambiente muy frío, nublado y ventoso con ráfagas del oeste. La probabilidad de lluvias es baja en casi todo el país. Deportes. 4-4-2, Selección Nacional. Scaloni tendría encaminada su renovación. Este martes hubo una reunión entre el entrenador y la dirigencia de la AFA en la que su continuidad quedó encaminada en un 75%. Restan resolver algunos detalles económicos. El nuevo vínculo tendría un esquema de 2 años iniciales hasta la Copa América de 2028 y una extensión posterior por otros 2 años con el objetivo de llegar al Mundial 2030. En cualquier momento volveremos con más noticias. La radio te informa la hora. 8:02. Ahora en tu radio, los datos del tiempo. Temperatura 9 grados. Humedad 75%.

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9: La radio te informa la hora. 8:22 minutos.
10: Ahora en tu radio, los datos del tiempo. Temperatura 9 grados. Humedad 77%.
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0: 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Noticias y tu pase en la Argentina y el mundo. Ámbito diputados. La oposición acerca posiciones por Morosidad, pero La Libertad Avanza construye su propio proyecto. Unión por la Patria y Provincias Unidas se preparan una redacción común para el refinanciamiento, mientras que el oficialismo sostiene la postura de evitar nuevos morosos. Luego de la primera jornada, el debate continuará este martes 29. MDZ. La Organización Mundial de la Salud pidió a los países que podrían verse afectados por el fenómeno del Niño que refuercen la vigilancia epidemiológica y preparen sus sistemas de atención sanitaria para responder con rapidez ante posibles emergencias. El periodo de mayor intensidad está previsto entre noviembre y los primeros meses de 2027, por lo que las autoridades todavía cuentan con un margen para implementar medidas preventivas. Deportes. TIC Sport. Bronca en Vélez. Tildaron de inentendible el fallo del partido con Boca y no descartaron ir al TAS. Luego de que se confirmara que el Genese no será eliminado de la Copa Argentina, tras incluir 6 futbolistas extranjeros en la planilla oficial en la victoria por penales ante el Fortín y que solamente pagará una multa, desde Vélez estallaron y dejaron en claro que agotarán todas las vías para revertir la resolución. En cualquier momento volveremos con más noticias. La radio te informa la hora. 10:03. Ahora en tu radio, los datos del tiempo. Temperatura 11 grados. Humedad 70%.
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10: La radio te informa la hora. 10, 22 minutos. Ahora en tu radio, los datos del tiempo. Temperatura 12 grados. Humedad 66%.
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1: 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Noticias, esto pasa en la Argentina y el mundo. La Nación, discapacidad. El oficialismo da marcha atrás con lo que presentó en el presupuesto, a la espera de un último aval de la Casa Rosada. Después de recibir las críticas de los aliados, avanzó en diputados para mantener la actualización mensual del nomenclador a los prestadores, atado a la movilidad. Espectáculos, vía país. La comisión organizadora del Festival Nacional de Doma y Folclore de Jesús María oficializó la grilla completa de artistas para su 61ª edición. El tradicional evento de la provincia de Córdoba se desarrollará del 7 al 17 de enero de 2027 en el anfiteatro José Hernández. La programación reúne a más de 60 convocados en una propuesta de alta convocatoria para la región. La nómina combina referentes consagrados y nuevos exponentes del folclore tradicional, cuarteto, cumbia y música urbana. Deportes, Show Sport. La AFA modificó la fecha de venta de entradas para los amistosos que la selección argentina disputará ante Burkina Faso y Benín en el Estadio Monumental. Los tickets que inicialmente iban a salir a la venta el martes finalmente podrán adquirirse desde este jueves a las 18. Argentina enfrentará a Burkina Faso el sábado 3 de octubre y a Benín el martes 6 de octubre. Partido especial este por la despedida de Messi. En cualquier momento volveremos con más noticias. La radio te informa la hora. 11. 4 minutos. Ahora en tu radio, los datos del tiempo. Temperatura 12 grados. Humedad 64%.

0: Hola, bienvenidos. Esto es Portal Argentina. Lindo nombre que acaba de tirar, ¿no? Habría que buscar si está disponible.
1: Yo digo, este es el club de los viajeros frecuentes.
0: Claro.
1: ¿No? Tal Viajamos cual. Todos los días, acumulamos millas, kilómetros y kilómetros de viajes. Y acá estamos.
0: Bien, bien, bien. Acá estamos. Muy bien. ¿Cómo anda Romina Fasani? ¿Todo bien?
1: Muy bien. Con ganas de viajar, con ganas de seguir descubriendo lugares.
0: Bien.
1: Y historias también. Historias.
0: Sí, historias hay en cada lugarcito donde vas. Y creo que es la parte más linda, ¿no? Del viaje. No, el hecho de encontrar historias, de poder llevarte un pedacito de ese lugar, ¿no?
1: Así es. ¿Qué pedacito? ¿Qué lugar le gustaría llevarse hoy?
0: Hoy me gustaría que me llevaría un pedacito de Andalgalá en la provincia de Catamarca, que nos escuchan todos los días.
1: Me gusta. Yo me quiero llevar un pedacito de un alfajor de unos amigos.
0: Está bien.
1: Que nos escuchan todos los días.
0: Ajá. Andalgalá en la provincia de Catamarca, que nos escuchan todos los días.
1: Me gusta. Yo me quiero llevar un pedacito de un alfajor de unos amigos.

0: todos los días.
1: ¿Quiénes son? ¿Quiénes son?
0: Son los amigos de Alfa Aigüen de Lago Pueblo.
1: ¡Qué grande! Sí, sí, totalmente.
0: Tienen tremendo. De todo, no solo alfajores, galletitas, bocaditos.
1: Muy bueno.
0: Todo muy patagónico, ¿eh?
1: Todo muy rico, ¿eh?
0: Bueno, yo quiero probar todo. Desde el de, empezando por el de arándano.
1: Arrancamos por ahí.
0: Hasta frambuesa, café latte, todo.
1: Todos. Mandamos un abrazo grande. Ojalá que nos podamos ver y podamos hacer ahí alguna movida. Estaba viendo que lindo esto, me gustó, esta cosa de hacer como una alternativa. La verdad no lo tenía, pero
0: buena idea
1: tiró,
0: Usted no sabe con quién se casó.
1: Ahora sí, claro, ahí cerramos 360 grados, está bueno.
0: Recién ahora está descubriendo con quién se casó, después de 20 años.
1: Después de 20 años, pero rapidita, en cuanto a ideas, bien en creatividad. Bueno,
0: ¿viste Potrero de los Funes?
1: Sí. ¿Qué pasó con Potrero?
0: ¿Viste que pusieron una flor de loto que brilla en medio del dique?
1: Ah, no lo vi.
0: Qué hermosa.
1: Mirá qué lindo. Y que tira agua para arriba.
0: Pero lo más lindo es cómo se ilumina la flor de loto.
1: Mandamos un saludo grande a los amigos de
0: que
1: San
0: Luis. Que simboliza tanto la flor de loto, ¿no? En la...
1: ¿Sabés quién
0: cantó? En la cultura oriental.
1: ¿Sabés quién cantó un tema de que se llama Flor de Loto?
0: ¿Quién?
1: La señora Fabiana Cantilo. Lo estrenó en estos días, hace un par de semanas. ¿Sabía o no?
0: La verdad que no.
1: ¿Quiere escuchar la canción?
0: ¿Sabe qué significa el flor de loto?
1: Cuénteme, ¿qué es la flor de loto mientras que buscamos a Fabiana Cantilo, Manuel Piedra?
0: La elección de la flor de loto es porque, además de tener un significado especial, tiene la capacidad de florecer aún en condiciones adversas.
1: ¿Mirá?
0: Y representa la resiliencia, la renovación y la posibilidad de volver a crecer frente a las dificultades. Por eso también es tanto lo que representa para la señora Fabiana Cantilo.
1: Muy bien, flor del otro,
0: del otro
1: no,
0: lado.
1: Del otro lado no, de este lado. Flor del loto, Fabiana Cantilo.

0: ya que está, tirábamos dos de Fabi Cantilo, en este caso Detectives. Antes, Flor de Loto, el nuevo tema. Lindas canciones, lindo programa hoy para escuchar a Fabi. En este miércoles se viene la Feria Internacional del Turismo, el próximo fin de semana, en la ciudad de Buenos Aires, abierto para todo el público en la Rural de Palermo, y el lunes y martes para profesionales.
1: Así es.
0: Así que profesionales y destinos y demás. Así que va a estar muy bueno. Vamos a estar, si Dios quiere, los 4 días allí en la FIT. Comunícate con nosotros. Hay un WhatsApp, Romina.
1: Es el 11-25-20-60-40. Ahí te leemos y te escuchamos.
0: Si querés escribirnos a través del Instagram, Portal Argentina.
1: Así es.
0: Igual que en el Facebook. Y en el Twitter,
1: por Argentina OK.
0: Atención, porque vamos a estar subiendo muchas cosas. Todo lo que pase va a estar muy activa esa cuenta de Portal Argentina durante el fin de semana. En todas las presentaciones vamos a estar por allí. Quédate con nosotros, viví el país.

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10: La radio te informa la hora. 11. 33 minutos. Ahora en tu radio, los datos del tiempo. Temperatura 13 grados. Humedad 64%.
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0: Lazar haciendo Sola acá en Portal Argentina. Qué programa, por favor, tenemos hoy realmente de todo para compartir con ustedes. 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

Hola, soy Nancy Rosales y les voy a mostrar los 5 imperdibles del sur tucumano. Vamos a comenzar con la gastronomía. Tenemos el Famayá, por ejemplo, la capital nacional de la empanada, pero también tenemos productos regionales y tenemos una gastronomía regional muy sabrosa en Tucumán, como el locro. Y pasamos ahora a el Parque Conquista. El Parque Nacional de Conquista se abarca 4 departamentos: Monteros, Chiquigasta, Río Chico y Alberdi, que contiene la yunga, pero también contiene paisajes que van desde los 300 metros hasta los 5.550 metros sobre el nivel del mar. En ese lugar se encuentra también el Camino del Inca y la ciudadcita, que es conocida como la segunda Machu Picchu. Por otro lado, podemos visitar en el sur tucumano también el pueblo histórico de Medina, en donde se encuentra una iglesia que es monumento histórico nacional y otra iglesia que es monumento histórico nacional. Se encuentra en La Cocha, en la iglesia de San José y San Ignacio. También tenemos el dique de Escado, que está al oeste de la ciudad de Alberdi. Para llegar ahí hay que pasar por la Tijuana. Y por último, les recomiendo todo lo que es visitar las yungas, las cascadas, los diques, por ejemplo, el Saltón de San Juan. Así que bienvenidos al sur de Tucumán cuando ustedes gusten. Y si gustan conocer un poquito más, pueden visitar en Facebook la página Tuk Sur. Tuk Sur en Facebook, para mostrarles en imágenes y en vivo, muchas veces, eventos y todas las bellezas que tenemos en el sur tucumano. Muchas gracias.

0: Era el rock and roll del país, era Mariposa Pontiac, ¿no? De la mano de los Redonditos, de Ricota, la banda del indio, el genio del indio Solari, que se nos fue hace poquito acá en la radio. Bueno, le quería preguntar acerca de que se viene un fin de semana en Roque Pérez con...
1: cumpleañitos.
0: Cumpleaños Roque Pérez, en la provincia de Buenos Aires, donde nos escuchan también.
1: ¿Qué son 142 años?
0: 142 años de Roque Pérez.
1: Y organizas la fiesta a tu hijo de Toy Story, de no sé qué, te tirás la casa por la ventana por 2, 3, 4, 5 años.
0: 142.
1: Ellos festejan 142, ¿no?
0: Muy
1: van a tirar la casa por la ventana.
0: Saludos, Roque Pérez.
1: Lo celebran con una propuesta que combina identidad, cultura, gastronomía y buena música. Sábado 26, domingo 27 de septiembre, el escenario principal es el predio del ferrocarril. Ahí va a haber actividades para la comunidad y los visitantes.
0: Un fuerte abrazo para toda la gente de Roque Pérez, provincia de Buenos Aires. Gracias a ahí también estamos todos los días. Estamos en todo el país. Esto es Portal Argentina, donde escuchamos las mejores canciones.

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10: Noticias, esto pasa en la Argentina y el mundo. A24, informe del INDEC. El índice de salarios durante julio registró una suba del 2,8% respecto de junio. La variación mensual superó la inflación del periodo, que se ubicó en el 2,1%. En julio, el sector privado no registrado encabezó los aumentos con una mejora del 3,9%, seguido por el sector público, que avanzó un 3%. En tanto, los salarios del sector privado registrado subieron un 2,3%. Cadena 3, Educación.
11: la justicia intimó al gobierno para cumplir la ley de financiamiento universitario. El juez Martín Cormick notificó al Estado Nacional a cumplir en 5 días la cautelar vinculada con la norma. La resolución alcanza la actualización de salarios docentes y no docentes y de las becas estudiantiles. Deportes, Deporte B, Fórmula 1. Tras el descanso de este fin de semana, la máxima volverá a la acción con el Gran Premio de Azerbaiyán que se disputará en el circuito callejero de Bakú. La 15ª fecha del campeonato tendrá un cronograma diferente al habitual. Con el foco puesto en Colapinto, los entrenamientos comenzarán este jueves. La clasificación será el viernes y la carrera se disputará el sábado desde las 9 de Argentina, debido a una festividad nacional en Azerbaiyán. En cualquier momento volveremos con más noticias. La radio te informa la hora. 12:02. Ahora en tu radio, los datos del tiempo. Temperatura 14 grados. Humedad 62%.

Felipe Rinaldo, director de turismo de la ciudad de Mendoza, y puedo comentar que los imperdibles, lo que no te puedes perder en la ciudad, obviamente que ese, uno es el circuito del bus turístico, un modo hop-on hop-off que sale todos los días de 10 a 19 horas, el punto de partida es Plaza Independencia y el recorrido es justamente modo hop-on hop-off. Podés recorrer toda la ciudad, Parque General San Martín, te bajás y a los 25 minutos tenés otro bus, obviamente es una actividad con costo, pero vale la pena para conocer la ciudad. Otra de las actividades, los circuitos de walking tour, ¿no? Los circuitos especiales caminados, estos sí son gratuitos, salen todos los días de Plaza Independencia a partir de las 19 y son circuitos peatonales, justamente recorriendo puntos de la ciudad, unos que se enfocan en orígenes de la ciudad, orígenes del vino, circuito sanmartiniano, Parque General San Martín y circuito Plaza Independencia a partir de las 19 y son circuitos peatonales, justamente recorriendo puntos de la ciudad, unos que se enfocan en orígenes de la ciudad, orígenes del vino, circuito sanmartiniano.

de la Gloria. Otro de los imperdibles, obviamente, es la gastronomía de la ciudad. Vamos a hablar de que tenemos importantes ejes gastronómicos. Hay más de 1.400 locales gastronómicos. Es el 26% de toda la gastronomía de la provincia, con comidas regionales, nacionales e internacionales. Y de los ejes vamos a hablar de Aristides Villanueva, calle Sarmiento, peatonal Sarmiento, Juan B. Justo, Alameda, la misma avenida San Martín. Otro de los imperdibles puede ser recorrer la ciudad en bici. Esto lo vamos haciendo generalmente los fines de semana largo, en donde la gente puede recorrer con un guía y hacer un circuito también saludable, porque la verdad que andar en bici vale la pena. Hay más de 50 kilómetros de ciclovías por la ciudad, y poder recorrer la ciudad en bicicleta también, que eso a quien le guste hacer turismo deportivo y sustentable lo puede llegar a hacer. Y vamos al último, que obviamente recorrido por la ciudad, de la ciudad vieja, digamos, y ciudad nueva, es el área fundacional, con el museo del área fundacional, la plaza Pedro del Castillo, el parque O'Higgins y todos los alrededores, parques, parque general San Martín, el que decíamos al oeste de la ciudad, que tiene 500 hectáreas, en donde también hay una fuente ornamental, hay un lago, está el Cerro de la Gloria con el monumento del ejército de los Andes, el parque cívico, en donde tenemos el municipio con la pinacoteca sanmartiniana, el memorial de la bandera, y el parque central también, o sea que tenemos también el memorial de los caídos de Malvina, y también hay un lago, también un lindo paisaje alrededor para poder disfrutar de la ciudad de Mendoza. Y las plazas, como vos decías, ¿no? Cada una con su impronta: Plaza Italia, Plaza España, Independencia, Chile, Plaza San Martín, todo lo que es en el microcentro, para poder disfrutar de su atractivo, de sus fuentes ornamentales y de la fuente de aguas danzantes en la Plaza Independencia. Eso no me puedo olvidar también. Para buscar información, www.ciudaddemendoza.gov.ar, esa es nuestra página. Voy a dejar el mail de turismo, que es turismo@ciudaddemendoza.gov.ar. Escríbanos, sin duda, para cualquier consulta, quien quiera disfrutar y saber más de nuestra ciudad, ahí tenemos toda la información.

0: Qué linda canción, qué buena banda esta, Jarabe de Palo, decían bonito, acá estamos en bonito. Portal Argentina.
1: Bonito, todo además de vos, bonito. Te va a aparecer esto que te voy a contar ahora.
0: Cuéntemelo ya, vamos.
1: Agarrá tu celular y agenda, noviembre.
0: Noviembre,
1: sí. 5 al 8 de noviembre.
0: 5 al 8 de noviembre, ¿qué pasa?
1: Quinta fiesta nacional del sándwich de milanesa, de milanga.
0: ¿En dónde se hace?
1: En la fiesta es... Fiesta Nacional del Sándwich de milanesa.
0: ¡Qué grande!
1: Es en la Sociedad Rural de Tucumán.
0: Muy bien.
1: Pero tiro el dato a aquellos emprendedores que a lo mejor dicen, che, ¿dónde puedo ir a vender, a feriar, a mostrar mis productos? O alguna marca que dice, esto va bien, sí, con el sándwich de milanga.
0: Sí.
1: Bueno, están buscando emprendedores, si sos sanguchero y haces sándwich de milanesa además.
0: Obvio.
1: Y tenés una marca o querés ser parte de este evento gastronómico tucumano, bueno, hay espacios disponibles de stands. Puedes buscar más información en para el Instagram, es fiesta.milanga el Instagram.
0: Muy bien.
1: Los lugares son limitados, pero a mí me gustaría ir a probar un sándwich de milanesa, así que atención.
0: Tremendo.
1: Atención, tucumanos. O sea,
0: totalmente.
1: Llévennos.
0: Tenemos ganas de ir, lo llamamos a Pablo.
1: Sí.
0: Muy bien, le mandamos
1: Pablito
0: un abrazo grande en estos días. Tal vez lo vamos a ver.
1: ¿Cómo se llama la intendente? Hace mucho que no la veo.
0: Sí, sí.
1: No sé, está un poco socialera.
0: Sí, no sé, no, no, es cierto, no vi más reels. Rosana Chala, ¿no? Se llama.
1: Sí.
0: La intendente.
1: Hace mucho que no.
0: Correme ese lago del lugar, ese lago me lo saca.
1: Ese arbolito, ¿te gusta ahí o no te gusta el arbolito que te planté? No te gusta, te lo cambio.
0: Bueno, muy bien, quédate, esto es Portal Argentina, es tu otra manera de viajar.

0: 10 de la noche, decía Guasones, acá en Portal Argentina. Linda edición, ya estamos ahí, ya estamos en miércoles, mañana jueves, el viernes y el fin de semana. Y este fin de semana hay muchas cosas para hacer. En un ratito nada más, la agenda del fin de semana, ¿eh? Más allá de la Feria Internacional del Turismo.
1: Pasan cosas.
0: Pasan cosas en todo el país y te vamos a contar todo en un

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6: La radio te informa la hora. 12:30 minutos. Ahora en tu radio, los datos del tiempo.
7: Temperatura 15 grados. Humedad 56%.

0: Era Historia entre tus dedos, este lindo tema original de Gianluca Grignani, muy bien logrado por el señor Iván Noble de Los Caballeros de la Quema. Muy buena versión, ¿eh? Hace últimamente hizo un tema de Julieta Venegas, está haciendo covers de Julio Iglesias, ahora de Gianluca Grignani. 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
0: por
1: ¿no?
0: supuesto, y realmente podés capacitarte en muchísimas cosas. 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Hay algo que a mí me parece muy importante, que es la inteligencia artificial en la vida cotidiana.
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1: lo puedes hacer súper rápido.
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1: hábitos, para principiantes,
0: claro, y búsqueda de fondos.
1: También para llevar adelante tu proyecto. Uy, está buenísimo.
0: Está buenísimo. 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

0: Linda versión de este clásico de Coti con Silvestre y la Naranja, y obviamente Coti haciendo 50 horas. ¿Qué vas a hacer este 24 de septiembre?
1: Voy a ir a Pirovano. Ah, no, es no. Verdad, yo ya me estaba adelantando 2 días en el calendario. Voy a ir al hipódromo de Palermo.
0: Muy bien, está la Wine Experience, el Bonvivir Wine Experience, más de 40 bodegas, 200 vinos para degustar, distintas actividades. Esto es en el hipódromo de Palermo.
1: Y ahora atención, sí, me voy a ir al 26 sin escalas, directo, y voy a llevarlo a Pirovano.
0: A Pirovano, provincia no de Buenos Aires.
1: Ay, no, no, no rimas. Se hace la fiesta del chorizo seco.
0: Sí, hablando de las rimas, ¿no? El evento es una celebración de la tradición y la gastronomía local, incluye desfiles, músicas y el concurso al mejor chorizo seco del país. Así que atención, 26 de septiembre en Pirovano, provincia de Buenos Aires.
1: Y si estás en la rural, este fin de semana, cuando salís de
0: la FIT,
1: podés pasar por el Food Fest para que haya una explosión de sabores en tu paladar.
0: Y atención, amigos de Bahía Blanca, donde nos escuchás todos los días también.
1: Me
0: del 26 y el 27 está la fiesta del cubanito.
1: A mi fiesta me llamaron. Feria, espectáculos y la tradicional competencia para elegir al cubanitero del año. ¡Ay, mirá, cubanito!
0: Muy bueno. Fiesta del cubanito 2026 en la ciudad de Bahía Blanca, en el Parque de Mayo, 26 y 27. Los que estén en Bombay, en Santa Fe, está el Festival del Costillar de Cerdo a la Estaca. 26 y 27 también. Muchas actividades a lo largo de todo el país. Y también te cuento que en Córdoba, hasta el 27 de septiembre, está Bailemos en Punilla. ¿Y te gusta Mendoza?
1: Me gusta Mendoza y me gusta el tango.
0: Así que es el lugar ideal porque está Tangos por los Caminos del Vino hasta el 24 de septiembre, o sea, hasta mañana. También está el Festival Nacional de Circo y Artes Escénicas hasta el 31 de octubre, distintas fechas en Santa Rosa, provincia de La Pampa, durante un mes, plazas, salas, espacios culturales, escenarios al aire libre. El Festi Circo de La Pampa va hasta el 31 de octubre, no te lo pierdas porque está bueno.
1: Y si te gusta el cine, está el Festival Audiovisual FAB en San Carlos de Bariloche, provincia de Río Negro.
0: Y el Festival de la Danza en San Miguel de Tucumán este fin de semana y hasta el 27 de septiembre. Y la Virgen de la Merced.
1: Hasta el 24, hasta el 24 se celebra la fiesta de la Virgen de la Merced en Ánima Animana, provincia de San Miguel.

Ahí estaba el tema de Sergio Denis, pero versionado por los Caligaris y los Auténticos Decadentes. Esto era Te Quiero Tanto, aquí en Portal Argentina.

0: Muy bien, no lo puedo creer, nos vamos. Gracias a todos por acompañarnos. Espectacular edición de Espectacular Miércoles. Volvemos mañana, si Dios quiere. Nos vamos con Joaquín Levington y Un Verano que hacen icónica.
1: Los dejamos con esta música y mañana nos volvemos a encontrar. 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
1: Hola, bienvenidos. Aquí los principales títulos del momento. Todo Noticias. Javier Milei hablará ante la ONU con foco en Malvinas y la defensa del desarrollo de la inteligencia artificial. El presidente subirá por tercera vez este miércoles al atril de la Asamblea General de Naciones Unidas para dar un discurso que combinará el reclamo de la soberanía sobre Malvinas, críticas al organismo supranacional y una defensa del desarrollo irrestricto de la inteligencia artificial. Milei se encuentra en Nueva York desde este martes con una cargada agenda oficial que ya incluyó una cumbre del escudo de las Américas donde coincidió con Donald Trump. C5N, fuerte sismo en La Rioja. Tuvo magnitud de 5,4 grados y se sintió en tres provincias. El fenómeno ocurrió a las 6:21, a 50 kilómetros al sudoeste de la localidad de Aymogasta, y fue a 143 kilómetros de profundidad, según datos del IMPRES. No hubo heridos. Infobae. Piti Álvarez fue internado por una crisis hipertensiva antes de una audiencia del juicio. El músico fue llevado al hospital Tornú durante la noche del martes, luego de pedir asistencia médica por palpitaciones y presión arterial elevada. El músico, cuyo nombre completo es Cristian Gabriel Álvarez, fue asistido por la ambulancia del Sistema de Atención Médica de Emergencias AME en el domicilio de la avenida Jorge Newbery al 4700 de la ciudad de Buenos Aires. El llamado se recibió a las 22:16 del martes 22 de septiembre por palpitaciones y registros de presión arterial elevados. Esto pasa en la Argentina y en el mundo. Hasta la próxima.
2: La radio te informa la hora. 13. 2 minutos. Ahora en tu radio, los datos del tiempo. Temperatura 16 grados. Humedad 53%.

0: Asesinaron a puñaladas a un hombre tras una supuesta discusión familiar en Córdoba. Un hombre de 40 años fue asesinado a puñaladas anoche en barrio San Jorge, en la ciudad de Córdoba, durante una discusión que habría ocurrido en un contexto de violencia familiar. Por el crimen quedó detenido un hombre de 39 años, señalado como quien tomó el cuchillo y apuñaló varias veces a la víctima. Le contó a su mamá que era abusada por su tío y la castigó. El colegio la escuchó y detuvieron al acusado. Un hombre de 32 años fue detenido en el partido bonaerense de José Cepaz, acusado de haber abusado sexualmente de su sobrina de manera reiterada. El sospechoso permanecía prófugo desde el 2024. Según consta en la causa, la menor habría acudido al establecimiento educativo para pedir ayuda y contar lo que presuntamente había ocurrido. De acuerdo con la investigación, antes de recurrir a la escuela, la adolescente le habría relatado la situación a su madre. Sin embargo, la mujer no le habría creído y, según la denuncia, la habría agredido física y verbalmente y se habría negado a realizar una presentación ante las autoridades. Semejante bestia. El reclamo de Vélez no tuvo efecto y Boca jugará con Racing por la Copa Argentina. El Tribunal de Disciplina de la AFA falló en contra de Vélez por unanimidad. Y desestimó el reclamo presentado por el club de la inclusión de 6 jugadores extranjeros en planilla, cuando el reglamento establece un máximo de 5. Según el código disciplinario de AFA, la alineación indebida debe ser sancionada por la derrota, con la derrota por retirada o renuncia, además de una multa económica. En este caso solamente se le aplicó al rival una multa económica. Hora 13, 7 minutos.
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0: señores. Bueno, vamos tirando en una deportiva, mi querido Joven Maravilla. 13-14 minutitos.
1: Máximo Leguizamón en el arco. Estamos hablando del 11 del suramericano para jugar las semifinales ante Perú.
0: ¿Hoy?
1: Ya, vamos. En un ratito, a las 2 de la tarde. Fernando Kloster, Nicolás Marcipar, Matías Satas de Boca, Thiago Pérez, Santiago Espíndola, Joaquín Salas de Talleres, Facundo Carrizo, Ramiro Tulián de Belgrano, Ian Zubiabre y Franco Domínguez, el 11 de Diego Placente para jugar las semifinales en busca de asegurar medalla en estos Juegos Suramericanos.
0: Muy bien, vamos a Argentina, 13-15 minutitos. Anda bien el medallero de Argentina, ¿eh?
1: Viene muy bien, ya lo vamos a estar repasando. Algo así como 134 medallas, espectacular.
0: Saludito para el Negro y el Johnny, que estamos a full trabajando en el campo acá en la Francia. Bueno, saluditos, muchachos, vamos, qué lindo, sí señor. Un saludito para el Huevo, que anda de vago en Comarca de Villa Allende. Saludito de cumpleaños para mi hermano Jacinto Antonini, de parte de Pochi. Si puede ser un temita del número uno, sea del monstruo Sebastián. Colorete. Coloretti, estamos sorprendidos. Cayó el patrón Arturo Adarme y pagó la doble cola. Saludito para mi primo Chavo, para mi hermana Janina, que cumplen los dos. Bueno, el Laucha de la Calera los saluda. Qué lindo. Están calmando la celo, muchachos. Desde Macachín, La Pampa, Colorete, como todos los días, el Para Construcciones, Kevin, Pablo y el Cara de Bombacha, que están escuchando la radio. Pero mira qué lindo. Y Enrique de San Juan, el del vino en la pileta. Enrique, no te entiendo nada. Andá a saber a quién le mandó. Bueno. Colorete, Viborita para mi tía Blanquita. El tío Dani ya volvió a pulir después del carpetón que se tomó. Pajarrina la tía Blanquita. Sí, cómo no, ningún problema. Pajarrín para la tía Blanquita. Que pienso solamente en ti. Desde Salao, el Mati, cómo me cambias el estado de ánimo, hermano. Qué grande la Pepa, qué temazo. Sí, cuando pusimos ahí, qué lindo enganchadito que se clavó la Pepardi ahí, Lindo, lindo, lindo, lindo, lindo. Está recuperando del huracán que lo abatió el fin de semana y está mejor,
1: Para, ya está. Bueno, pero perdió un partido de liga
0: pero no
1: y lo
0: estaba bien.
1: Cargar hasta hoy miércoles.
0: Pero la familia dice que estaba mal, dice, lo agarró el huracán, se me va a enfriar, va a suspender los bailes.
1: ¿Qué huracán si ni llovió?
0: Bueno, ¿qué querés que te diga? Yo te digo lo que me dice la familia, ¿viste?
1: Che, estoy para que aparezca la queque más temprano.
0: Bueno, hoy, todos los problemas sentimentales aparezcan un poco más temprano. Aparecen a las 5 menos cuarto, ya nos vamos yendo, ¿viste? No nos queda nada para solucionarle la vida, Este mazo también aventurera de la Pepa para la Marce y el zurdo. El aventurera como garpa, me mandan la foto. Acá están la Marce y el zurdo, acá la selfie. Aventurera de la madrugada, vamos a ganar. ¿Cómo?
1: No es esa patrona.
0: No, es de la patrona. Estamos full trabajando, llenando encarenado. Saludo al flaco Max, al Iris, a Miguel Oviedo. El Yayo le manda saludos. Están los muchachos, meta y ponga también con el laburo. Me gusta, la gente está concentrada trabajando, Me gusta que estén así. Vamos, que la radio...

0: 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El sábado, antes del mediodía, te envío la pizza argentina. ¡Oh! Ahora sí, no vaya a ser... Para, que con estos envíos semanales después llegue el sábado. Había una panadería de zona sur. El sábado que viene les llevamos todo. Estamos esperando todavía.
1: Chema, yo dije que me hacía acordar a mi abuela, persona que más amé en el mundo.
0: Vos no llevaste la pizza fría para desayunar el sábado pasado, porque teóricamente estos caraduras nos traían todo.
1: Sí.
0: No trajeron nada. Así que Karina y Manuel de Maraya, tengan cuidado, no vaya a ser cosas que no cumplan.
1: Mirá, yo organizo la comida con mi novia. Sabemos que vamos a cocinar todos los días cada uno.
0: Planifican ustedes.
1: Planificamos. Sí, bueno, a esa le toca viernes a la noche pizza, porque sábado a la mañana tengo que traer una fría acá. No me vas a hacer...
0: A ver, Karina, mira, que este muchacho tan hermoso y tan lindo que tenemos acá cumpla con algo es realmente una odisea. Y ya se quedó caliente el sábado porque no trajo la pizza, claro. Y los otros no trajeron nada. Yo ya hablé a bromatología.
1: Sí, no la puedo suspender dos veces y que no venga nada.
0: Tengo un amigo de bromatología y lo mandé a la panadería esa de zona sur. Le digo, anda, fíjate que hay laucha en el... Los mandé, sí. No importa. Ya te voy a dar, vos promete y no trae nada.
1: Sí.
0: Escucha. Y Karina y Manuel de Pizzería Maraya, no, o sea... Confirmen, el viernes, confirmen.
1: Miren, estamos
0: miércoles, porque si no, tiene que suspender la pizza nuestro compañero, el joven Maravilla. Muchas gracias por la atención, los chicos de Pizzería Argentina. Pizzería Maraya, ya me van a cagar pedo. Bueno,
1: sí,
0: viva la vida, vamos. Vamos, que mañana se come el asadito con el ingeniero, ¿eh? Vamos.

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0: Power desacatado, señoras y señores, que el 9 de octubre tiene las patronales del mismísimo Río Primero en el Club Rivadavia. Espectacular. 1:30 de la tarde, señoras y señores.
1: Escúchame, ¿será que lo bajan de primera para que vayan a jugar con la reserva para darle rodaje? ¿O será que quieren ir a ver la copa a la casa del papi?
0: Ay, ay, ay, ay, ay. No, está hablando de la reserva que juega hoy. La.
2: ¿Cómo viene? No me meto en chicana, sí.
0: ¿Cómo viene la reserva de cada equipo que se van a enfrentar hoy en la tabla?
2: En la tabla
0: de posiciones, por favor.
2: Sí, tabla de posiciones de la reserva. Talleres está décimo en el grupo A. Instituto, te lo sumo, está noveno en el grupo A. Y Belgrano está sexto en el grupo B.
0: Bueno,
2: ha perdido mucho Talleres, perdido en el sentido de perder jugadores, porque naturalmente se fueron muchos al primer equipo.
0: Claro.
2: Tiene 6-7 entrenando con el primer equipo todos los días.
0: Hoy le estamos cocinando fideo fresco con salsa para mi hija, Colo. Yo cocino para mi hija. Ayer me preguntó... ¿Para quién cocinaba? Para ella cocino. El chico Seba, el pirata.
2: Sí.
0: Que estaba cocinando. Bueno, es un quilombo hacer algo de comer. Nada le gusta. No sale de los fideos y del arroz colorete.
2: Seba. Hacer el toro.
0: Sí, y vos tampoco te haga el picante. Colorete, mi época se comía lo que había. No te preguntaban qué querían comer. ¿Cómo cambiaron los tiempos, Colorete? Y sí, han cambiado los tiempos, ¿eh? Pero mira, acá estoy viendo. La olla con el agua, debe estar los fideos, está la salsa del otro lado. Nada del otro mundo, una cosa fácil de hacer. Le damos play al video. Mirá, video sin tancha, ¿eh?
2: Ajá. Palo la radio.
0: Sí, está el palo de la radio, sí. En el musiquero del pollito tiene la salsa también. Está muy roja esa salsa. Metele orégano. Claro, él filma porque está escuchando la radio a través del teléfono. Metele orégano, le falta laurel a la salsa. Después un poquito de crema para alivianarla un poquito. Si no, la chica va ahí con unas ideas al colegio terrible. Colorete, la cantera del Coqui, comemos mano a mano con el Bruno. Costeleta con sol y pimienta acompañada con ensalada de remolacha, papa y huevo. ¡Sácala a bailar! ¡Qué linda la qué noble que es la costeleta, oh, eh!
2: Pero no
0: y
2: pasa
0: la ensalada
2: nunca.
0: De remolacha, papa y huevo. Tomate y huevo. Una cosa de loco. Qué bien que está hecha la costeleta. Muy bien, muchacho, Muy bien. Ni seca ni jugosa. Ahí, punto, bien. Punto exacto.
2: ¿Punto Gianola?
0: Sí, punto Gianola. Sí. Yo era más de secarla, pero ahora no la seco
2: muy
0: tanto.
2: Muy bien.
0: Porque estoy yo bien. me abro a los nuevos mundos.
2: Ay, qué punto comerá el ingeniero. Hay que preguntarlo a eso.
0: Uy, mañana tenemos el asado con el ingeniero.
2: Claro.
0: Habría que. Bueno, no, para.
2: No, pero es para él.
0: No.
2: ¿Qué?
0: Él come lo que yo le doy, ¿eh?
2: No.
0: Si no le gusta.
2: Pero si dijiste.
0: Que haga un asado en la casa de él.
2: Todo lo que pedía.
0: Sí, bueno, pero yo, viste, a mí jugoso no me gusta, ¿eh? Yo no voy a hacer asado jugoso por más que venga el ingeniero.
2: No, pero le podés hacer una partecita jugosa.
0: Ya voy a ver.
2: Tenés ese talento.
0: Sí, costeleta a la parrilla no estaría mal, ¿eh?
2: No, es rico, pero...
0: ¡Vuelta y vuelta!
2: Pero no, vamos a comer solo costeleta.
0: ¡Uy, qué buena idea! ¡Qué buena idea me dieron los chicos de la cantera! ¡Ay, costeleta para todo mañana!
2: Daniel Paul.

0: Ahí estaba Jiménez, señores. Enhorabuena, que siempre estés cantando, Jiménez.
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1: Le voy contando que hoy es el día de las bibliotecas populares.
2: Ah, muy bien.
1: Hay que hablar despacio en la biblioteca. Siempre me cagaban a pedo en el colegio.
2: Sí, es verdad.
1: Bueno, sí, tampoco, pero que, escúchame, que yo no soy monaguillo, yo soy alumno que hablaba fuerte.
2: Para que se concentre
1: pintaba
2: el lado...
1: para locutor y bueno, ¿y qué querés que haga?
2: Es para que se concentre el del lado tuyo que está leyendo.
1: Entonces hablo despacio.
2: ¿Está bien? Y es como el tenis, ¿viste que no hablan? Vos jugaste el tenis.
1: Sí.
2: No puede hablar nada.
1: No se puede hablar
2: si
1: porque
2: no se sacan mal.
1: Te deconcentras.
2: Deja.
1: Sí. Sí, no. Y si llegás a estornudar mientras estoy sacando, saco como el traste. Sí, no estornudes.
2: Bueno. Son exagerados.
1: Hoy es el día de la bisexualidad, ¿eh? Así que para los bisexuales les mandamos un saludo.
2: Saludo.
1: Día de los palitos de aperitivo. ¿No serán los palitos los que compramos, los palitos?
2: A ver. Palito
1: el palito de aperitivo, el palito salado, una de las cosas más horrendas que se ha inventado en la materia de snack.
2: ¿No te gusta?
1: No, no me gusta el palito.
2: Son los grisines.
1: Me gusta la papita frita.
2: Acá son los grisines.
1: El palito. Perdón. Acá veo un par de cosas llamadas palitos. El pinche, donde vos pinchás, por ejemplo, una cereza con un queso.
2: Sí.
1: Eso es un pinche más que palito. Yo creí que era el palito, que es el primo hermano de la papa frita.
2: Sí.
1: Y del chisito.
2: Sí.
1: Yo creí que era eso, pero acá estás mandando otra cosa vos. Los grisines no tienen nada que ver con esto, ¿eh? No. No,
2: ahí hay el grisín.
1: Y no, pero hay un par de grisines, pero los grisines le decimos
2: bueno,
1: acá.
2: No sé.
1: Bueno. Hoy es el día de eso, loco. Yo tengo que leer la efeméride.
2: Está bien.
1: Hoy es el día del pastel de carne. Uy, qué lindo. Día del pastel de carne.
2: Muy bien, qué bien.
1: Primo hermano casi gemelo del pastel de papa.
2: Sálame. Sí, pero sí.
1: Sálame. Mami, decime lo que ves. Vos me da una cosa, yo ni sé cuál es.
2: No sé cuál es.
1: La como con cuchara las dos cosas.
2: Ya, que le gustaba,
1: pero... Y ahora, antes de comer todo ese tipo de cosas, soplo.
2: ¿Ah, soplás?
1: Sí, porque si no me voy a quemar de nuevo con las papas.
2: No, pero con esa no, todo uniforme.
1: No, sí. El otro día le mandé un puré casi caliente, me volvió a pasar lo mismo. Digo, la puta.
2: Tenés un problema.
1: Come despacio, Colorete. Colorete, mañana y costeleta con ensalada. Mañana en 2 minutos comemos todo. Bueno, espectacular. Colorete, te escucho, me alegra la tarde. Soy de Belville. Un saludito para mi hijo Fernando López, que está trabajando en una fábrica importante de aquí. Si podés, con un temita de la Mona. Este tema de la Mona que acabamos de pasar recién era para tu hijo.

0: Libertadores. Colorete, ¿en qué perdió este chiquito la pepa? El otro día lo vi jugando a la bocha. Desafialo, le jugamos en el templo. Los dos, ojo, capaz, ponga excusa, porque es sintética la cancha. Ah, sí, porque juega a la bocha ahí en el Club Santa Elena.
1: Está bueno.
0: Sí, señor, sí, sí, sí. Yo que jugaba las bochas en la calle, en Paco, yo lo llevo a agarrar este, me lo morfo entero, bueno, pero bueno.
2: Sí,
0: bueno.
2: Sí.
0: Pero este, son tres jugando. Este lo ponen al último para que tire una rime ahí, que bueno, si hace el punto, lo hace. El punto lo hacen los otros dos.
1: ¿Sabes que nunca jugué a las bochas?
0: Ah, tenés que jugar a las bochas.
1: Sí, tengo que jugar.
0: Sí, sí, sí.
1: Entretenido.
0: Es muy lindo. Sí. Muy lindo, muy lindo. Aparte, es muy lindo porque uno tiene que arrimar, ¿vio? Tiene que arrimar el bochín. Y
1: claro,
0: siempre es lindo arrimar el bochín.
1: Está bueno.
0: Porque tiene un sabor distinto.
1: Tampoco lo hice.
0: Lo he hecho pocas veces. Uy, Dios mío, estamos en problema con el joven maravilla.

0: sueños.
1: Vamos preparando ensaladera, chicos, vamos. Arriba por Caleta Olivia, colorete a pleno con la cartelería, escuchando siempre. Somos Visión Láser Cut, dice acá. Bueno, los chicos están ahí haciendo unos carteles. Esto es una foto del taller.
2: Sí.
1: Y hay una pantalla.
2: Sí.
1: Es como, viste, las pantallas esas de video que vos enrollaban y después se desenrolla como las cortinas.
2: Claro, los proyectores.
1: Y un proyector,
2: sí.
1: Y ahí está colorete. Está colorete.
2: Oh,
1: me están escuchando ahí los muchachos. Eso quiere decir que tengo que ir a YouTube. Ya voy a YouTube para ver qué me dice la gente. Okay.

0: YouTube para saludar a la gente que nos escucha a través de este medio tan noble. ¡Qué lindo! ¡YouTube! Falta gente del otro lado, para que voy a poner acá. Colorete, siempre os escucho. Un temita, Simón, recházame. Soy Roxana, Carlaucha, Cara, Tío Diori, Cabras, el viejo bañoso de la cuesta. Saluditos, sí señor. Colorete para mi viejita y ponerle un temita de Candu Domínguez. Desde Mendoza, acá terminando el asadito, la parrilla completa, porque entendí mal. Era asado para dos personas y yo entendí para 12.
1: No.
0: Pásame un tema de Trula, no me dejes a uno.
2: ¿Y el gasto de esos 10?
0: Bueno, pero me imagino que habrás frisado la carne, ¿no? No habrás puesto todo en el asador, sino tengo que comer asado frío 5 días seguidos.
1: No, terrible.
0: Sí, ¿no venden entradas de Belgrano para el partido de reserva? Pregunta Franco a través de YouTube.
2: Es para socios, van con el carnet de socio y entran directamente.
0: Gratarola con Yanola. Sí, sí señor. Vamos con todo. Ahí estamos. Arriba.
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0: 13:48 minutitos.
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0: Ya están las albóndigas, barrio Empalme, Punilla 1595. Te esperamos, Colorete. Para mi jefa, Janet. Para el loco pata de barrio Altamira. Bueno, me mandan acá, debe ser una roticería. Me mandan acá.
1: A ver, ¿qué ves?
0: El videito. No, todo frío. Todo frío, debe ser carnicería. Sienta.
4: Hamburguesas caseras tipo pati, carne magra con sal solamente.
0: Toma.
4: Llegate, Colorete. De Perry.
0: Bueno.
4: Albóndigas también.
0: Ah.
4: Matambrito.
0: Ah, Matambrito. Bueno. Casualmente mañana tenía un asado. No. Uy, qué oportuno.

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0: decir a la Keke Colorete que tengo fincas y vinos de pileta, más camioneta y moto grande. Si quiere que venir conmigo, bueno, ¿qué será el vino de pileta?
1: No, desconozco totalmente.
0: Bueno,
1: no sé
0: bueno. Bueno, muy bien. Este es de San Juan, Enrique, de San Juan. Bueno, atento, Keke, vamos anotando, pero la Keke la han hecho celo conmigo. Impresentable.
1: Ay, Dios.
0: Dios mío, el tóxico. Ay, quiero saber todo de ese tóxico, Keke. No sé cuándo vas a aparecer con el mensaje.
1: Menos cuarto.
0: Mirá ese pimiento con huevo para acompañar el asadito. Huevos de producción propia. ¿Banca o no, color? Me dice Paul. Sí, ¿cómo no voy a bancar? El pimiento con huevo. ¿Le gusta a ustedes?
1: Me gusta, me encanta. Sí, sí, que es como que hace piletita y le mete el huevo ahí adentro.
0: Hay que ver si le gusta al ingeniero. Si no le gusta, no comemos.
1: Ah, no, por supuesto. No hay problema.
0: Hablando de huevo, fui a lo del Dani Mamana ayer.
1: Oh, también los huevos, gracias.
0: No. Voy al Dani Mamana, que es la huevera, la huevería maradoniana. Ahí está. Está Maradona siempre presente. Sí. Y me dio unos doble yema. Cree él, dice. Fíjate que debe ser doble yema.
1: Todavía no
0: comí huevo. Pero bueno
1: mañana.
0: Sí, mañana puede ser. Sí. Mañana puede ser unos huevitos con las costeletas, ¿sabe qué? Arriba la costeleta, mi amor.
1: Faltan los pimientos,
0: ¿sí? No, pero lo tengo a Cachito Junior, que seguiste, si no, los chicos de Río Verde, vos sabés que la, te están escuchando. Ahí sabés. Han abandonado un poquito, pero estoy con ellos siempre. Sí, me dice acá el Paul que los huevos son de elaboración propia, porque me muestra el gallinero acá. Oh, acá está el corral y están los huevos ahí abajo. Man. Sí, puso todo huevo y uno blanco. Uno rebelde van a ser ahí. Bueno. La gallina. Sí. Bueno, Colorete, si necesitas uno bueno para jugar a las bochas, llévalo a Simón Aguirre. Ese arrima lindo el bochino.
1: No,
0: Gastoncito, por favor.
1: Dale Simón si sabe jugar.
0: No, una cosa que juega la bocha, arrime. O sea, lo pongo de arrimador, voy para el bocha. Soy yo, bueno. Colores, está espectacular saliendo la radio. Saludos, chicos. Un viento color acá. El topo de San Antonio de Arredondo. Bueno, topito. Vamos, banquelo. Colorete, si no tenés brasero para el asado con el ingeniero, te hago llegar uno de los que hacemos nosotros en nuestro taller. Son personalizables y desarmables. Te mando foto para que lo veas cómo son y cómo quedaría personalizado para vos.
1: ¿Por qué está? ¿Qué es esa lágrima que tenés?
0: Ay, no.
1: ¿Te emocionaste?
0: No.
1: Pero...
0: ¡Pará, viejo!
1: ¡Respeto! ¿Es un emprendedor?
0: El escudo de Boca. No.
1: ¿Por qué se te quiebra la voz?
0: Y porque me imagino mañana prendiendo el fuego en ese brasero. No. Pero yo me imagino, un loco soñador.
1: El brasero, papá.
0: Yo soy un loco soñador, yo vuelo, yo soy un loco. No me des bola, un loco perdido, ¿viste? Mira lo que el escudo de Boca para este lado, hasta el lado de la molleja. Ay,
1: brasero, ¿en serio me estás diciendo?
0: Mira lo que es, desarmable. ¿Pero? ¡No!
1: ¿Qué?
0: Encima
1: ¿Qué
0: del otro lado,
1: tanto?
0: La otra chapa del otro lado dice el colorete. No, me quiero morir. Ya sabes.
1: ¿Ya está hecho entonces?
0: ¿Qué sé yo?
1: ¿Y que a quién le van a vender que diga el colorete?
0: El ingeniero va mañana y ve esto. ¡Ay, Dios mío! ¡Basta, loco! ¡Basta! Alvear 139.

0: Bien ahí, pelado.
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0: Espeluznante crimen en Córdoba. Mató a su hijastro porque estaba poseído por el demonio. Un adolescente fue asesinado en la provincia de Córdoba. Por el caso fueron detenidos su padrastro y el hijo del hombre. La víctima fue identificada como Lautaro Córdoba, de 16 años, y la policía logró hallar su cuerpo cuando acudió por una denuncia de violencia de género realizada por su madre. El crimen tuvo lugar en el paraje Higuera Vieja, al norte de Córdoba. El agresor no opuso resistencia a su detención y manifestó que la mujer y el adolescente estaban poseídos por el demonio y que pretendían matarlo. 5 ladrones encapuchados entraron a robar a una casa en Bernal. Un jubilado de 85 años murió e investigan si sufrió un infarto. El matrimonio habría terminado de cenar cuando Lamas escuchó movimientos en el primer piso. Al subir para averiguar qué sucedía, se encontró con al menos 4 hombres encapuchados y comenzó a forcejear con ellos. Mientras el jubilado se enfrentaba con los delincuentes, su esposa fue amenazada por otros integrantes de la banda que habían entrado a la propiedad por la puerta lateral. En medio del forcejeo, Lamas, el dueño de casa, se desplomó. La principal hipótesis es que sufrió un infarto, aunque la causa de la muerte será determinada mediante autopsia. Leonel Flores podrá jugar ante Racing y Ayrton Costa ya está recuperado. Este miércoles, se entrenó en Ezeiza pensando en el duelo ante Racing el próximo domingo en Rosario por los cuartos de la final de la Copa Argentina. De cara al partido, Rodolfo Arroa Barrera recibió 2 buenas noticias. Podrá contar con Leonel Flores, citado por Leonel Scaloni para la selección argentina, y recuperó a Ayrton Costa, quien se había perdido los 2 últimos 7 partidos por lesión. Además, Rodrigo Bataglia está muy cerca de recibir el alta médica. Hora 14, 6 minutes.
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0: canción a Big One. ¡Un aplauso grande!
1: Gracias, Eugenio.

de esta tarde. Le gana Talleres 2-0. Lautaro Ortiz hace un gol y juega el clásico de la primera. Cuando él juega, no pierde Talleres. Aguante la Teoña y la Peña de Colorete, dice el amigo Carlitín. Oh, prepárense. Tenemos una peña en vivo el viernes. ¡Ah! No te voy a decir nada por ahora para que te ande preparando, pero una peña plan A, ¿eh? ¡La, la, la! ¡La, la, la! ¡Es peñón que tengo el viernes! ¡Mamadera! Para mi negro que está a full trabajando haciendo fino. Besos de parte de su dinosaurio, así me dice él. ¡Ay, qué romántico! Una de anoche, Colo, y esta noche toda de nuevo con los vagos. Una de anoche, a ver, Mateico. Ah, un asadito. ¡Qué lindo! Ah, le metieron molleja, le metieron chinchurines, le metieron todo, completito los muchachos. ¡Bien!

0: que el Dibu Martínez cuando llegó al aeropuerto sobre Messi y Scaloni, ¿no sienten que algo se rompió? Ah, le preguntan sobre Messi y él dijo, oh, creí que se había retirado, pero está bueno que venga a despedirse con nosotros. ¿Está bien?
1: Sí, sí. Lo que está pasando es que los mismos que vieron fantasmas en la final siguen viendo cosas extrañas ahí.
0: Ah, está bien.
1: Yo ya me rendí. No pienso en convencerlos de que no pasó nada.
0: Señoras y señores.
1: Tienen razón.
0: ¡Aparece! ¿Quién? ¿Será Keke?
2: ¡Sí!
0: ¡Hola, Rocío Keke!
1: Oh, ¿perdón?
0: Oh, le ponen. Bueno, bueno. Mira cómo la recibimos, mira cómo la recibimos la Keke. Hola, hola, hola, quequecita de mi vida. Colorete, acá estoy, Del susodicho, entre comillas, no puedo hablar. Viste que el que le hizo la escena de seno conmigo.
1: Sí.
0: Está un poquito flojo de papeles. En negro, está complicado. Lo que sí voy a aclarar es que sí soy veterana. Así que cálmense los nenes. Tengo 39 años y no me da pena decirlo. Al contrario, me hago cargo y me encanta. Muy bien. Muy bien, para el amor no hay edad, mi querida Keke. No importa que usted tenga 39. Señoras y señores, el susodicho que anduvo haciendo escenitas de celo está flojo de papeles, por lo tanto no puede hablar mucho. Así que no se haga el picante. Señoras y señores.
1: Bueno,
0: el del saxo, para un poco,
1: loco.
0: Loco.
1: El del saxo.
0: Ahora que va a agarrar el susodicho y ahora le va a hacer quilombo con el del saxo.
1: Pero no puede hacer escena. Si está en negro, tiene.
0: Si está en negro, si está flojo de papel y está complicado, no puede hacer ninguna escena.
1: Claro.
0: A volar, Keke. A volar, ¿eh?

0: Juanjito de Colonia Lobo, la Colorete, gracias por alegrarnos cada tarde con tu buena onda, furia, corazón y huevo. Aguante, Boquita. Saludos para Durlock González, ¿eh? Bueno, le mandamos un saludito grande. Sí, señor. ¿No llegó Messi todavía?
1: No he visto imágenes de Leonel aterrizando, así que no.
0: ¿Cuándo juega? ¿La otra semana juega?
1: Claro, el miércoles que viene arranca la cosa. En una semana después. Exactamente.
0: Va a venir después, seguramente. Sí. Bueno.
1: Él juega el último
0: partido.
1: Entonces la otra.
0: Sí, falta. Saludito para los Pelusa, que nos vamos acomodando en el torneo El Chango, ya que tenemos varias vacas, pero siempre con orden y huevo. Y por ratos, buen fútbol. Vamos a repetir podio, dice Marcelito el Cuervo. Bueno. Bárbaro.
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0: En lágrimas. Para el caralice del Tanque Fernández, que me espere con la marrón esa tarde, dice el tío Mario. Bueno, bárbaro. Sí, señor. Cristian de Sol, si puedes, para programar la ensaladera. Bueno, pero la de uno solo es mañana, Cristian. Me metió tres temas ahí, ¿no? Mañana, el jueves, papi, ¿eh? ¿Sabes quién nací en el año 1778?
1: No lo sé.
0: El de la calle. Mariano Moreno.
1: Ah, Mariano Moreno.
0: Mariano Moreno. El prócer argentino Mariano Moreno. ¿Sabe qué hacía Mariano Moreno?
1: De la facultad.
0: ¿Cómo?
1: El de la facultad.
0: ¿Cómo facultad?
1: La Mariano Moreno.
0: Claro, el Instituto Mariano Moreno, donde estuvo Colorete haciendo el curso de locución.
1: Muy bien, perfecto. ¿Qué hacía? Era profesor.
0: ¿Qué más?
1: Politólogo.
0: Muy bien. ¿Y estaba en la primera junta o no estaba en la primera junta?
1: Claro, ¿cómo que no?
0: ¡Ah! ¡Vamos bien!
1: ¿Llevaba los crotos todos los días?
0: ¡No! ¡Vamos todavía! Así me gusta. Me gusta porque tenemos que también instruir a la gente. Para que no lo sepa. Pegaste en el palo. Un temita de la pachanga cordobesa. Acá arranco a sembrar maíz de primera. Luquín de Maquena. Hola, Luquín querido. Ya está, ya está preparando todo. Ya se arranca la siembra de maíz con Luquín. Y lo acompaña la radio. Y te acompaña la popular. ¡Qué lindo! Para Jorge, para Monchi, que están pintando en Villa Caeiro. ¡Qué lindo! Voy a pintar la pared con tu nombre, mi amor. El Coti, hablando de pintar, está en la obra, en Mendiolaza, y corta la semana con una saduli, que me parece que está muy bien. Preparen, no se gasten todo ahora.
1: ¿Por?
0: Preparen sed y ganas de comer un asadito para la peña del viernes. Yo sé por qué lo digo, porque es peña en vivo. Peña en vivo y me la juego.
1: ¿Te la jugás?
0: Me la juego.
1: ¿Qué tanto te la jugás?
0: Que traigo. Ya me la jugué con uno carteludo, ahora va con otro.
1: ¡Upa!
0: Sí, señor. Prepárense. Peña rimbombante para el viernes.
3: ¿Dónde están las palmas?

0: Pablo, señores, ahí estaba la música que venía.
1: Dame Córdoba y estos enganchaditos.
2: Ya
1: cuando la Argentina.
3: Los suramericanos. Sí. Semifinal contra Perú. Así la imagen que se va con Ramiro Tulián. 21 minutos de partido. 0-0 empata la selección de Placente.
1: Me gusta Tulián, ¿eh?
3: ¿Te gusta?
1: Me gusta Tulián.
3: Habilidoso.
1: Me gusta Tulián. Acá, buenas tardes. ¿Va a haber algún sorteo para almorzar con el Papa cuando venga?
3: Sí, vos sabés.
1: Poca soda, impresentable.
3: Sí,
1: sí. ¿Cómo va a haber un sorteo para almorzar con el Papa? Che, estamos hablando del Papa. ¿Y cuándo viene el Papa? ¿En octubre?
3: Papa viene en noviembre.
1: ¿En noviembre viene?
3: Sí.
1: Pero y tanto, ya están los feriados.
3: Soy
1: ya
3: feriado.
1: Está la calle cortada, ya está el transporte gratis. Ya está. ¿Qué
3: viene
1: quilombo?
3: El martes 10 de noviembre.
1: Martes 10 de noviembre.
3: Sí.
1: ¿Qué quilombo va a ser ese día acá, eh? Porque
3: sí.
1: De Fadea se viene para acá, para el centro, para el arzobispado.
3: Y entiendo que el 9 también, claro, el 9 también feriado.
1: ¿Por qué?
3: Por
1: la duda.
3: Un puente, una cosa así, ¿no?
1: Mira qué lindo. Vámonos.

0: Hola, colorete para la que tengo 52 años, soltero, me llamo Pablo, pasale mi número. Ay, ay, ay, ay, ay, ay, apareció tempranito la que y arrancó los suspiros masculinos. Vamos con todo, 39 ya dijo que tiene. Qué lindo que la mujer se haga cargo de su edad. Me gustó la que. Claro. Me gusta la que porque la que tiene personalidad fuerte. Vamos, vamos, muy bien.
1: Se y dijo aparte, a sí misma veterana.
0: Y aparte aquel, porque el susodicho, entre comillas, que le hizo lo sé, lo debe estar escuchando en la radio.
1: Oh, obvio. Diciendo,
0: está flojo de papel, así que no hinche la voz.
2: Claro. Claro.
0: Bien ahí. Qué lindo.
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0: Colorete, te pido saludos para la barra de Boca, asado y cumbia, que no se haga lodo lobo. Y sigan pechando la vasconeta, que hasta Japón no paramos.
1: Toma.
0: Oh, bueno.
1: Toma.
0: Vamos, sácala.
1: Vamos,
0: vamos a ganar la Intercontinental, papá.
4: Tenemos que jugar a Libertadores primero.
0: Amor. ¿Esto tuvieron los sudamericanos los...
1: Sí,
0: qué locura?
1: Y hoy fueron a ver, iban a ir a ver acá el partido de la
0: fútbol.
1: Selección de fútbol.
0: Sí, sí, tienen entrada gratis, un amigo, el chico de Chiquitapia. Entonces, no pagan nunca, esto no ponen nunca, estos son el amor de Solabo los dos, ¿eh?
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0: Acá estamos trabajando a full por hacer una laguna. Puede ser un tamita para la ensaladera de los de fuego, la banda del Colbert. Oh, mira. Y están haciendo el pozo para la laguna. Del gordo ahí, del será para el dueño del campo.
1: ¿Qué quiere laguna el gordo?
0: No, no, es
1: boloso.
0: Es primo hermano Pablo Escobar, el dueño de la finca, me parece.
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1: Me voy un ratito al YouTube para saludar Buenos Aires, Moreno, helado, está colorete, ponemos un tema, dale que va, lo pide Carolina.
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1: Para Capi, colorete, están a full trabajando, de parte de Cris. Bueno, Villa de Lina también, Buenos Aires, espectacular el programa, están escuchando por YouTube. Desde Venado Tuerto, Santa Fe, Flor, hola Flor. Para Edgardo de Mendoza, que también está viajando y escuchando la radio. Olorete, ayer fui a ver a Qué Locura en Rosario, una locura, la rompieron, dice Walter, recién estábamos hablando muchísima casualmente gente de los chicos, que había mucha gente ahí tremendo viéndolos. Ya vas a ver. Bueno, Franco pregunta lo que ya contestamos, pero por la duda le refrescamos a Franquito para la reserva de hoy que entre Belgrano y Talleres.
3: Pero, ¿qué pregunta? ¿Qué de todo?
1: ¿Y si se venden
3: entradas? Ah, bueno, sí, hay, no hay venta de entradas, solamente para socios. Van con su carnet y entran.
1: Se viene el ensaladero en un ratito. Tengo un mensajito para la Keke. Mientras voy viendo un patamulo al horno con ensalada rusa y mayo casera que, ajá, me manda Agustín por acá. Bueno, muy bien, muy bien. Las bandejitas, viste, de la que viene la ensaladita rusa. Es rico con mayo casera arriba.
3: Preparar.
1: Qué rico, como me gusta. Estoy pensando mañana para acompañar la costeleta, una ensaladita rusa.
3: La rusa, sí.
1: Venga. Colorete. Poneme cortina de enigmático. Que es la de enigmático de sorprendente, pero vamos a poner la cortina de enigmático.
3: A ver.
1: Qué rápido está el operador.
3: Sí, sí, sí.
1: Que la Keke te cuente quién es el de la 4x4 que la busca todos los fines de semana y vuelve a la madrugada toda despeinada. Sergio el Pirata. Ella me conoce.
3: Sergio.
1: ¿Vos te quedás en la ventana esperando que vuelva despeinada la otra?
3: Raro eso, Sergio.
1: Claro, lo tuve, no tengo otra cosa que hacer, mi hermano. Mira que la Keke la estamos es nuestra, ¿eh? Pero de todo modo, Keke, le están.
3: Sí, cuente.
1: Vos viste que voy a entrar al maravilloso mundo de colorete.
3: Sí.
1: Y bueno, y te la tenés que bancar.
3: Y tenés que contar todo.
1: Ah, porque después te entra a conocer.
3: Cuente,
1: gente.
3: Ingeniero, cuente, Keke, como dice el bocho.
1: Keke, estamos con WhatsApp y mensajero abierto.
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1: Que en una de esas abrió la ventana y se despeinó. Todo se despeina cuando uno viene con la ventana abierta en el auto, ¿viste?
3: Y más si es una chata, ¿viste?
1: Claro, claro, ¿viste? La gente piensa mal, dígame. Acá en la obra, colorete haciendo huevo con cebolla. Saludito para el Pato, el Flaco, Lirizón y mi viejo Miguel de parte del Yayo. Bueno, a ver, déjame ver. Huevito. Bueno, huevito con cebolla.
3: Me gusta.
1: La cebolla bien moradita, bien marroncita. Y
3: sí,
1: arriba unos huevos doble pechuga que me hace acordar los huevos de mamá. Impresionante. Y acá me dice, mira cómo nos estamos castigando, colorete.
3: ¿Qué ves?
1: Y también veo bife la criolla con huevo, con papa, con todo.
3: ¿Cómo
1: no se castiguen, no, esperen al viernes que tengo una peña linda. No se castiguen tanto. Aguanten al viernes. Mira, colorete, el platito de hoy. Saludos para Ati. Hacele pajarrín que se le pase y se le deshinche la muela. Bueno, bueno. El platito de hoy es un bocadito ancho con tomatito y orégano.
3: Qué carnívoro que están hoy.
1: Cosa linda, están dando lindo la carne. No me vayan a querer comer pasta el viernes. Yo sé por qué se lo digo.

0: lindo, Torito Quevedo, señores, que se manda un gran festejo en Villa Retiro, a puertas cerradas. Torito, querido de mi vida. Qué lindo el saquito que usó cuando subieron los chéveres. Se lo voy a pedir. Porque me gusta.
1: ¿Ya vas a manguear?
0: No, le pegué. No, yo los tengo en la colección. Tengo el saco de Luli de la última vez, entonces sí. Tengo que poner el saco de Germain, que le pedí un saco,
1: sí.
0: Y ahora el Toro seguramente me va a regalar este saco. Porque no lo usa más, ya está, ya lo usaste. El piloto del Toro tiene una pinta.
1: No, pará, pedí una sola
0: qué
1: cosa.
0: Qué lindo para venir a la radio con ese piloto los días de lluvia, ¿eh?
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0: Argentina el partido ante los pibes de Perú, pero no se le da el gol. Estamos un poquito orinados en ese sentido por un elefante.
1: Ya va a llegar. A tener paciencia, pero sí, mucho mejor la selección argentina que igual a 0-0 contra Perú.
0: Bueno, Colorete, acá me dicen, yo te escucho por DailyTube. Saludos para mi hijo Ezequiel, que está en Formentera, dice Cris. ¿Será un pariente de YouTube? ¿DailyTube?
1: Me imagino por dónde viene.
0: Bueno, no conozco nada, pero ¿usted conoce algo?
1: No, debe ser uno sin publicidades. No se lo bajen, no pirate.
0: Está bueno ese, está
1: no,
0: bueno.
1: No, no, pirate.
0: Bueno, venga, de ser tan mal. Acá me dicen, nos vamos al crucero de la conga por segunda vez.
1: ¡Epa!
0: Me mandan acá, de La Plata somos, Colorete. Estamos de paseo en Córdoba, ahora en Potrero de Garay, almorzando. Ah, pero mirá qué lindo. Y se van al crucero, me mandan una fotito acá, que están desde Potrero de Garay, la parejita, y se va al crucerito de la conga de nuevo para pasar la Navidad en alta mar. Pero mira qué lindo, por segunda vez consecutiva.

0: Colorete, recién por entrarle a la costeleta y fideos con manteca y mucha pimienta. ¡Ay, ay, ay, ay, ay! Otra costeleta más, ¿eh? Qué lindo, me están convenciendo de que mañana le entremos las costeletas, Núñez, ¿eh?
1: Sí, y bueno, no
0: fideíto verde. Fideíto verde con manteca y además una lluvia de pimienta que me dan una gana de entrarle ahí como. ¡Ay, Dios!
1: ¿Pero solo eso?
0: Sí, espectacular.
1: No, pero
0: está muy bien, pero está muy bien. No tenés nada. Guarda, ¿eh? Si le agregamos fideíto mañana a las costeletas. ¿Le va a gustar el ingeniero?
1: Pero lo invitaste a comer un asado.
0: Y bueno, y costeleta asada, papá.
1: ¿Y costeleta con fideo?
0: Vuelta y vuelta, costeleta asada, papá. Vamos.
1: Y la rusa que me prometiste recién.
0: Y la rusa te la hago de entrada, papurri. Te hago una rusa de entrada, ¿sabe cómo, no? Oh.

0: los chicos están de gira, ¿no?
1: Sí.
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0: ¡Amor! ¿Qué me cuenta, querido?
3: La costeleta está más cara que las costillas. Me tiran acá el dato.
0: Mañana costilla bien del lado del hueso. Y mamadera, ¿eh? Oh, por favor.

0: solamente decirle a la Keke que estoy solo y soltero, tengo 61 años, dice Miguel. Bien, bien, bien, bien, bien.
1: ¿Vos decís que para arriba sí?
0: Y ella tiene porque 39, para... el 61, ¿por qué no?
1: Y porque para abajo dijo que no. Medio que busca de su edad. Me pareció.
0: Pero a ver, ¿qué entendés por abajo? Si él tiene 61 y ella 39, ¿cómo para abajo? ¿Para arriba?
1: Son 20. Para abajo la Keke, vos estás en otra. Para abajo la Keke dijo que no. Que no se sigan acercando los...
0: Ah, los colágenos.
1: Los colágenos, bueno, porque no quiere.
0: Y con 61 está bárbaro.
1: Y por eso, para arriba sí querrá. Son 20 más.
0: Che, Keke, ¿estás escuchando? Porque estamos haciendo acá, te estamos haciendo la gama negra y no. Guarda. Queremos saber de vos, loca, ¿eh? Vamos, ¿eh?
1: No le digas.
0: Pasale mi número a la Keke, dice Maxi. No. Empecemos. Recuerden que la Keke tiene 3 pibes, ya dijo, ¿eh? Y viene de uno que le mintió. Va, que no quiere más nada en el amor, ¿eh? Está complicado el tema. Sí.
1: Está con el otro.
0: Y ahora y había un susodicho que le hace celo. Otra costeleta más. Oh, no.
1: Basta.
0: Otra costeleta de cerdo. Con arroz y ensalada de huevo duro con zanahoria. Otra costeleta más. Dios, me están incitando.
1: Avisen dónde estaban de oferta.
0: Me están llevando la costeleta mañana. ¿Qué querés que te diga? Colorete, saludo a la ciudad más dulce del país, Arroyito. Mañana estamos de patronales. Pásame algo de Lulay. Bueno, arriba la gente de Arroyito, la ciudad más dulce del país. Qué cosas ricas que hay en Arroyito.

0: Para Patri de San Juan, quiero escuchar Leña Caída, versión de Dale Que Va. Tengo 47 añitos. Hola, Patri, ¿cómo le va? ¿Cómo anda todo por San Juan, Patri, querida? ¿Cómo está su estado civil? Si necesita algún problema, ¿tiene algún problema? El consultorio del doctor Coloretus está todo listo y atendemos Mutual, ¿eh? Nos consulta y la tercera es gratis. Amor prohibido.
1: Amor prohibido. 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
0: Colorete, no digas mi nombre. Tengo 48 años. Si le sirve, a la que yo estoy, ¿eh?
2: Bueno. Bueno, esa es una edad más cercana.
0: Uy, Dios mío, ¿cómo está esto? Mamita.
2: Más 9.
0: Ay, qué quilombo que estás armando. Qué lindo que está todo. Me encantaría. Yo quisiera saber el susodicho cómo debe estar. Loco de estar.
2: Ardiendo.
0: Porque tiene oferta la que queda a dos manos y anda, ahora se puso celoso. Tarde, papi, tarde. A la

Ahora te dan una sorpresa al ingeniero con una hamburguesita parrillera, salsita criolla, mamadera, vas a quedar como un rey, dice Alejandro. Qué bárbaro, qué bárbaro. ¿Qué estamos haciendo por el ingeniero? No tiene nombre, loco, Dios mío. Qué bárbaro, loco, qué bárbaro. Colorete, aquí, campero, 42 años, de 1,90, viviendo en Córdoba, disponible para esa chiquita que anda buscando choque de cuerpo. No, no, no, no, no, no. No, no, que la que es brava. No, pará, tarado, para un poco. Qué bárbaro, qué cosa. Colorete, soy José, ¿me podés aconsejar? La mina me llama cuando se pelea con su pareja o no está bien con el de turno. ¿Qué soy? ¿Su consuelo para la cama solamente? Me usa, dice José. Este es un problema nuevo que tenemos. Bueno, ¿qué tal, José? Buenas tardes, bienvenido. Sería su sexto y vos. Sé que tenés una que te llama cuando se pelea con la pareja o no está bien con el de turno. ¿Y qué pasa, José? ¿Está mal? ¿O te estás enamorando, Josécito? Cuéntame todo. Che, ¿cómo está la cosa, no? Bueno, mamita querida, La primavera, No, llega la primavera y empiezan estos quilombos, Sígale, que sígale, que sígale, que sígale, sí. Sí, seguí la voz con la que se te fue la cortina.

0: dice, te van unos bifecitos de hígado con cebolla, morrón, para acompañar un poquito de arroz. Dice Irma, sí, me va todo, Irma querida. La gente cocina, nos manda la foto. Nosotros los acompañamos en el quehacer gastronómico. Y aquí estamos para acompañarlo. Claro que sí, mis amigos. Chico de la tornería de la empresa Manuel de Rafaela Santa Fe. Pide marimba de Sebastián. Bueno, dale.
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0: Wow, wow, wow. Colorete, yo tengo casi 48, los cumplo el domingo. Tengo 4 hijas y a mí también me pasó lo mismo que la Queque, dice Miguel de Freire. Bueno, bueno, bueno, Miguel. Este dio la entró con nombre y todo, atento. No, yo calculo que... Yo calculo que la que estará anotando, pregunto, ¿no? Bueno, colorete, decirle a la que qué locura, que no busque más. Acá estoy. Leo me manda una fotito. El tipo sacó una foto, como mirándolo, mirando al más allá, ¿viste? Se ve que puso ahí, viste, el ¿cómo es? El, cuando te cuentan, 10, 9, 8, 7. Bueno, no me sale ahora.
2: El tipo está ahí, viste, mirando para otro lado, camperuli, remerita oversize, viste, pantaloncito de gimnasia. ¡Oh! ¿Qué hace, Leo? ¡La!
0: Está como mirando a ver si viene la queque. Dios mío. ¡Qué cosa! Mira, ahora todos se anotan ahora. ¡Qué bárbaro!
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0: ¿Cómo andaba como loco? ¿Todo lindo?

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3: Bueno, muy bien, sí señor. Miércoles, partimos al medio de la semana. Largue, largue, largue, largue, largue, largue, largue, largue, largue, largue, largue. Lindo día y mañana 30 y el viernes peña en vivo. ¡Ay, colorete! Que se te pega y se te mete. Y le decimos adiós al fresquete. Señoras y señores, ha llegado la ensaladera del miércoles. Che, para los chicos de la banda de Colbert, allá están haciendo la laguna, están haciendo la laguna, recién empezando, laburando y escuchando la radio. ¿Sabes qué quieren escuchar? ¿Qué es el amor? ¡Los del fuego!

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1: Bueno, me voy con Lautaro, que me pide A200 con Kinsavash, Lurra, Paulo Londra, Jairo Vera, Nicky no sé cuánto, Myron Five, qué sé yo. Son 750 monos cantando este tema que dura 5 minutos y Lautaro lo pidió.

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1: Bueno, y cerramos con dos minutos. Mira qué buen título. Piñas van, piñas vienen, dos minutos, lo pide la Pache, dale.

0: La ensaladera colorete linda, ensaladera color variada, un 7 es mi puntaje. El último tema para la hinchada de instituto, encima que son pocos, se pelean entre ellos. Qué lindo, Paulazo. Bueno, ¿qué opina de cómo llegaron metidos los jugadores de Argentina? Como por ejemplo Licha Martínez. Bueno, para que estoy en la ensaladera, ya tocamos el tema. ¿Qué decirte? El primero un espectáculo, el segundo dos tiros lo... Bueno, y el último, mamita. Mil gracias, Colorete. Bueno, no le gustó a Ayrton. Colorete, una ensaladera muy buena. Hoy mi puntuación es un rotundo 10, pero por el tercer tema, 2 minutos, una buena banda. Decirle a la que soy padre soltero y que mi hija vive conmigo, dice Diego. Bueno, se lo decimos, Diego, ningún problema. 1-8 la ensaladera desde San Juan, pero mira qué lindo San Juan presente, y también la pampa de Toay, la pampa de la ensaladera de hoy, un fenómeno, como diría el larguirucho, fenómeno menos. Bueno, ensaladerón, aguante 2 minutos, dice Cari, saludos, ¿qué tengo acá? Pero un cachito, Colo, escuchándote, bueno, ¿no tengo ensaladera? Bueno, voy actualizando los mensajes.
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0: Hola, ahora este Dani de Río 3. Pensé que en ensaladera empezaba con el profe, pero bueno, estuvo bien, le doy soy. No, nunca empieza con cuarteto, papi. Bueno, Colorete, un 10, hermano. Saludos a Katia del kiosco Las Palmas, de corazón a corazón, loco bambán. Colorete, ¿qué más tengo? 10 puntos en la ensaladera para los chicos del Hiper Argentina. Colorete, la ensaladera más fea que el ex de la Queque. No, Dios. Che, paren un poco, loco. Ahora, no me vaya más mal la Queque, paren un poco. Volvé, Coco Silly, te perdonamos, seguiremos tus enseñanzas. Cantate algo, Saeta de Paco, para salir de esta, loco. Pará, Matías, pará un poquito, bien. El primer tema y el último, buenísimo. 8 puntos, Sergio de General Pico, La Pampa. ¡Qué lindo! Colorete, un ocote, el ensaladero. El segundo tema, más largo que esperar el sueldo del mes que viene. El primero, más o menos. Bueno, gracias, Huguito, querido, te mando un beso. Esto fue una TR de ensaladera, 100 millones, Colores. El viernes hace una peña extendida y listo. ¡Ay, el viernes la peña que tengo! ¡La, se van a volver todos los! Un 8 la ensaladera por el último tema, dice Néstor. Linda ensaladera, ensaladera, Colorete. Un 7, señoras y señores, pasó la ensaladita.
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estamos disfrutando de la tarde, señores. 15:25. Me parece un vientito medio fresculi. ¿Ha cambiado el tiempo? ¿Qué ha pasado? Ah, no, no, sigue igual del noroeste a 15 kilómetros y tenemos 27 grados. Está lindo entonces. Me parecía que el viento traía por acá, digo, en una de esas. Mañana no tenemos ninguno, 30 grados, pero bueno.

0: ropa me escribe y me dice dos cositas, Colorete. Primero, para el ingeniero tenés que hacerle molleja. De la buena.
1: Bueno.
0: Con limón.
1: Bueno.
0: No cuenten conmigo.
1: No te gusta con limón. Casi nada te gusta con limón.
0: Elegancia.
1: No, pero de comida.
0: No, nada.
1: Nada.
0: Entraña. La pulenta.
1: Oh, qué rico.
0: Vacío, costilla cortada 10 centímetros aproximadamente.
1: 10 centímetros.
0: Es un costillar eso, ¿no? Y una proboleta con unos pimientos. Con huevo. Asada. Queda como un rey.
1: La probó, está buena, che.
0: Sí, la proboleta está buena, ¿no?
1: Sí.
0: ¿Pega con la costeleta? ¿Ah, no?
1: Pega. Una potra en celo. Y nuestras almas se alimentan de deseo. Pégate.
0: Bueno,
1: todo lo otro que dijo no dice costeleta.
0: Ah, no, no, yo pregunto. Bueno, ¿para qué sigue el mensaje?
1: Sí.
0: ¿Para la que qué?
1: Sí.
0: Estoy separado con tres hijos. ¿Cómo, 51 ¿cómo años, laburador y muy compañero. Ahora, si ella quiere algo serio, vamos para adelante. Si no, chao, nena. Saludos para todos ahí. Daniel Lescano. Muy bien, gracias, Daniel.
1: No sé si es la forma de empezar un vínculo. Chao, nena.
0: El tipo quiere algo serio.
1: Bueno, pero más tierno que se lo diga.
0: Bueno. La que está anotando.
1: ¿Cómo
0: la que
1: dirías,
0: está anotando?
1: ¿Cómo dirías quiero algo serio de manera tierna, vos que sos el último romántico?
0: Bueno, para que voy de nuevo el mensaje. Aguanta. Aguanta que lo busco.
1: ¿Estás masticando algo?
0: Sí,
1: ¿Qué estás masticando? Porque te estoy viendo. ¿Qué? No, se va de un lado para el otro.
0: Un caramelito que me regaló el Ari.
1: No te deja hablar, ¿no?
0: Lo tengo acá. Bueno, Daniel.
1: Sí.
0: A ver,
1: si quieres charlamos en un rato. No, acá. No te quiero ofender.
0: Ya lo metí acá al lado de la muerte. Sí. Estoy separado con tres hijos, 51 años, laburador y muy compañero. ¿Hasta ahí va bien?
1: Sí, hermoso.
0: Después viene. Ahora, si ella quiere algo serio, vamos para adelante. Si no, chao, nena. Ahí el chao, nena, lo saco.
1: Claro.
0: El si no, también lo saco.
1: Claro.
0: Me paro en el vamos para adelante. Vamos para adelante. Y le puedo agregar, lo nuestro seguramente será maravilloso. Una cosa así, ¿viste?
1: Claro. Por ahí viene la mano, me parece.
0: Claro, me parece que vamos ahí, me parece que ahí vamos, es otra historia, ¿no? Y ahí ya cambia la cosa. Así que, bueno, yo pregunto, me gustaría que la susodicha, también ya que estamos, pueda empezar a mandar algún mensajito, a ver si está acusando recibo o no, ¿eh? Así que bueno, ananá.

0: Bueno, loco, preparamos un poquito de música. Estamos con Tutti, está hermosa la tarde. Poquito, hay una ventisca, pero no se me pongan mal, que está todo bien, ¿eh? Bueno, colorete, mira este personaje que vaya preparando el fiado. Decile, soy Leo de Cerro Norte. Mirá, una fotito con Mainotti ahí, Leito. Bueno, pero ¿quién tiene que preparar el fiado? ¿El dueño de la despensa ahí o Mainotti? Con alguna entradita. Se podría jugar Mainotti con alguna fiada también,
1: ¿eh? No querías lastimarme. Y comienza así. Esta canción va dedicada para todas las chicas solteras en esta noche. Con mucho amor y cariño de parte de Diego Murú y va como loco.

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1: No hay fuerza alrededor. Bueno, ¿cómo sigue la selección argentina en el sudamericano, mi querido Núñez?
2: 0-0 a falta de 15 minutos para que termine el partido, así que por ahora no se sacan diferencias con Perú.
1: Qué bárbaro, pero me parece que está jugando mejor Argentina, ¿no?
2: Ya va a entrar, tranquilidad, bueno, ya va a entrar. Quiero creer, ¿eh? Porque mamita, cariño, dije eso a los 20.
1: Estamos en los 75 ya. Colorete, eso, a eso que le dan el número a la que y después te dicen que no diga mi nombre, porque está en Susano, Color. No dijo la edad como le dicen y se merece lo mismo del otro lado. Así que el que diga no diga mi nombre, lo que más al aire, dice César.
2: Uy, da órdenes, César.
1: Bueno,
2: me
1: bueno.
2: Me gustó, firme.
1: Bueno, bueno, y abajo.
2: ¿Vas a hacer caso?
1: Abajo hay otro mensaje que dice, me molleja con queso Roquefort, dice acá un Gustavo.
2: Perdón.
1: No sé.
2: Esa sí que no la tenía.
1: Ah, y debe ser para el ingeniero.
2: No. Sí, pero digo, ¿las mezclaste alguna vez?
1: No, la molleca siempre la hice sola, nunca le puse nada arriba. Podríamos probar, pero no se puede probar, porque bueno, porque si sale mal,
2: no,
1: después
2: tiene que ser todo.
1: Se enoja.
2: Sí, fuerte al medio.
1: Uy, éramos poco y apareció la bipolar.
2: Hola,
1: Colorete Alfajor, ¿cómo es eso que estoy escuchando que andás de Celestino? Y yo, ¿cuándo me vas a hacer la onda a mí con alguien? Una tristeza tengo, me muero por ir a Bainotti el sábado y no tengo con quién ir. Una bronca siento, tengo ganas de llorar. ¿Vos no conocés a alguien que vaya a Bainotti y me quiera llevar? Bueno, bueno, bueno, lo preguntamos, mi querida.
2: ¿Te vas a hacer cargo de eso?
1: Y tenemos que hacerle la gamba, tenemos que hacerle la gamba. Es una chica también amiga de la casa, la bipolar.
2: Ni hablar.
1: Así que, bueno, preguntamos, mi querida bipolar, si alguien va para Bainotti el sábado, que no tengo idea dónde está. Si alguien puede acompañarla a la.
2: Llevarla.
1: A la bipolar. Llevarla. Sí.
2: No, no, solo acompañar.
1: Colorete.
2: Sí.
1: No diga mi nombre. Tal vez recuerdes, Color, hace tiempo.
2: Sí.
1: Te mandaba mensajes saludando a mi Blanquita. Resulta, Color, que bueno, la historia era que yo, casado, ella se había puesto de novia y nos veíamos. La pasábamos hermoso, Color. Tuvimos mucha locura juntos. Hasta que, bueno, nos confundimos mucho. Ella decidió dejar al novio, pero también a mí. Cuestión que me bloqueó y me eliminó de todos lados. Desapareció, Color, 8 meses más o menos. El otro día fue mi cumple. Me mandó un feliz cumple. Que tengas un lindo día.
2: ¿Volvió?
1: Y bueno, estos días empezamos a hablar de nuevo. La crucé 10 minutos. Me saludó con beso en la boca. Le dije que me había dejado. Y ella me dijo, yo no te dejé. Solo me alejé un tiempo porque lo necesitaba. Me pregunto y se lo pregunto, Colorete. ¿Querrá el tiki-tiki de nuevo? ¿La invito a los hechos a ver qué onda y que se pudra todo? ¿Qué decís, Colorete? Besito para mi Blanquita. Yo, tu negro.
2: ¡Ah! Es una Oreo.
1: Vamos a los bifes, papi, porque si no, sabes cómo te cambio por otro, ¿no?

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4 menos cuarto de la tarde, señoras y señores. Coro, decirle a la que a fin de mes me voy a México de vacaciones. Con la persona que iba a ir no puede, por laburo. La invito 15 días, todo pago. Qué mierda, cuando hay suerte, hay suerte.

0: Acá dice el loco Bocha Colores, ¿te parece que para postularse para la Queque tenés que ser dueño de campo, dueño de una camioneta, de una franquicia? Yo soy como el Puma Rodríguez, soy dueño de nada, pero tengo mucho amor para dar, el loco Bocha. Claro, esa es la Bocha, loco querido. Claro, porque todo, viste, todo viene con todo lo que tienen. Y la que qué quiere amor, quiere romanticismo. Vamos, loco Bocha, nomás no te sé.
1: Buscándola de nuevo, ya no está, se fue.
0: Colorete, decirle a la que envidio al hombre que acaricia sus labios, susurra su nombre y le dice al oído, que te amo. Ay, ay, ay, Dios mío, papito querido. Yo creo que la que se estaría cambiando de ciudad, se estaría mudando.

Loretti, soy Guillermo de Alberti, Buenos Aires. Me encanta la radio, no soy de escuchar, pero escuché tu programa con Loretti y me divierto mucho con ustedes. Ahora está fija en el mismo dial y prendida. Así llego a casa y los escucho. Mira qué lindo, Guillermito de Alberti, Buenos Aires, querido. Te mandamos un abrazo, mi hermano. Siempre la popo el mango, como tiene que ser.

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1: Pero mira qué cosa, me agarra justo con las manos en la masa. Pero mira qué lindo.
2: ¿Qué es esa masa? ¿Qué es eso?
1: Es una masa pesada.
2: No.
1: Colorete, te voy a leer algo lindo.
2: A ver.
1: Una cosa de lectura linda, por favor, porque es emocionante lo que está pasando, las cosas que pasan en este programa, ¿eh? Bueno. Colorete, somos de ABS Refrigeración. B corta de vegetal.
2: Bien.
1: 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No, ¿usted ve que tengo un aire acondicionado en la mano?
2: No, porque bien. Sería muy pesado, sí.
1: Pero en los tiempos libres hacemos trabajos personalizados en corte láser como este brasero. ¿Te acordás, los chicos, que recién me mandaron la fotito? Que yo digo, esto es una joda, esto es una cosa que yo no me la merezco.
2: ¿Con el que te emocionaste?
1: Ay, ya está, mira, es este, mira.
2: Ya están.
1: Mirá, lo tengo, para que sigo leyendo. Te escuchamos todos los días en el taller, estamos en Villa Salay. 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Pero ¿cómo no lo voy a etiquetar? No. Ya mismo le voy a meter un agradecimiento.
2: ¿Pero por qué te emocionaste de la nada?
1: Estas cosas me pasan a mí solamente.
2: ¿Y qué, con este lo recibís el ingeniero?
1: Y con este voy a tener que prender fuego para las costeletas mañana.
2: No, ¿cómo costeletas? No.
1: Ay, qué lindo.
2: Ya habíamos dicho proboleta, veo de todo.
1: Se desarma. Se arma y se desarma. Tiene unos cositos acá, mirá. Con este lo saca, lo pone. Lo incrustás.
2: ¿Y con cuál lo pagás?
1: Lo podés usar de lo llevás en el baúl y te va a la cancha y te arma este brasero. No, esto es una cosa, no me lo merezco, muchacho.
2: ¿Qué te pone gangoso cuando...?
1: Porque pongo mal, viste, ¿qué te digo? Bueno, ya está, ya. Gracias, chicos. Bueno, qué sé yo, no sé. Que no se enferme el ingeniero mañana, porque yo mañana lo uso. Yo mañana hay que ver si le pongo carbón o leña. Algo va. Alguno
2: pero
1: va...
2: para, tranquilo. Alguno va a estar desconsternado.
1: ABS, estás en mi corazón.
2: ¿Puedes terminar que te quiero informar algo?
1: No, man. Después, poneme después, no puedo hablar. ¿Qué quieres? No puedo hablar, no me sale nada. Bueno,
2: después te cuento,
1: entonces. Contame después.
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0: amores como el nuestro. Alberto, simpatía, pausa, sin rebeldes. Carita. Ahí, ahí. Para que se me pase yo un poquito.
1: Oh,
0: ahora
1: Dios.
0: Sí, me puede hablar. Cosa mano.
2: Otro Dios. Gol agónico de la selección argentina sub-20.
0: Por favor.
2: El pibe Santiago Espíndola de River.
0: No, ¿Qué tiene que ver Simón?
2: No, no, Santiago Espíndola, Simón. Santiago Espíndola puso el 1-0 definitivo para que Argentina vaya a jugar ahora por la dorada. En caso de derrota será la plateada como lo peor que le puede pasar al seleccionado de Placente. Así que otro triunfo agónico y otro hecho papelonesco en cancha de Newell's Old Boys de Rosario.
0: De nuevo.
2: Jugadores.
0: No.
2: Minuto 80. Jugadores.
0: Claro.
2: Los pibes de la sub-19 jugando contra... Seamos serios.
0: Claro, son los pibes.
2: Son los pibes.
0: Lo teníamos, lo tuvimos.
2: No juegan con nadie, ¿qué saben?
0: Sí, capaz
2: que se viene la mejor generación del fútbol de Perú.
0: Claro, y ahora le están gritando. ¿Qué?
3: Jugadores.
2: No,
3: no
2: van a jugar.
3: La con su madre.
0: No, chicos. Esto lo hacen con ritmo, ¿viste?
3: A ver si ponen huevos.
0: Le ponen un poquito de onda.
3: Que no juegan con nadie.
0: Chicos, por favor. Bueno, ya veo que Perú sale, no sé, bicampeón.
2: Colombia tirando al...
0: acá vemos uno que está tirándole al arco, se llama, ¿no?
2: ¿Tiro claro, arco? Tiro arco y flecha.
0: Arco
2: sí.
0: y flecha, no sí, sé sí, cómo mierda. Está tetón en el hueco al medio. Bueno, que tiene puntería.
2: La colombiana.
0: Tiene puntería la colombiana. Vamos.
4: Nunca te aparte.
0: Bueno, mamita querida, corazón. Qué lindo que está todo esto, bueno. Un temazo de Jiménez, ya que los dos somos refanáticos del Manda Más. Lo pide Martina para Cucho, que se pague la coca, que ya me cansó de hacer reflete. ¿Qué más? ¡Ay, amor! Desde Catamarca estamos laburando en la carpintería. Mateo, Sergio y Mateo, saludite, aguante boca, papá. Colorete, ¿cómo está? Por fin pude agarrar el WhatsApp de la radio. Te pido si podés pasar el tema de qué locura pensamiento. Sí, lo estamos diciendo cada rato, ¿no? 519-9915, nuestro WhatsApp de la radio y el mensajero que también está instalado en la gente. Sí, señor. Colorete, soy Noé, también estoy en la misma que la que nos tendríamos que juntar y salir de joda. Claro, hay que divertirse. Las chicas solo quieren divertirse. En el año 1973, el 23 de septiembre, moría el poeta chileno Pablo Neruda.
2: Ah, Neruda.
0: ¿Leyó algo de Neruda, pibe?
2: Poco de nada.
0: Ah, bueno, mira vos. Poco. O sea, nada. Sí. Usted sabe que yo soy más de la lectura cotidiana.
2: Ah, la lectura, esporádica, sí.
0: Sí, de la lectura, sí, de los cuentos cortos. Sí. Bueno, hoy también es el nacimiento de Raúl Portal, gran conductor de TV. ¿Cómo era el programa que hacía Portal a la noche? Ah, no me acuerdo. Noti Dormi. Sí, señor. Bueno, ¿qué más tengo? Nace el Chango Espasiuk en un día como hoy, en el año 1968. Músico, compositor y acordeonista argentino. Toca lindo el Chango, ¿eh? Sí, señor. Además es el cumpleaños de Juan Martín del Potro.
2: Vamos,
0: Juan
2: todavía,
0: Martín
2: la
0: del
2: Torre
0: Potro,
2: de Tandil.
0: Tenista argentino, nació en el año 88 y se pudo dar el lujo de...
2: ¿Qué? Susana, ¿de ganar un Grand Slam?
0: Susana Jiménez.
2: No, no,
0: ¿sabe
2: qué hablás?
0: Le dio para que se tenga, para que guarde, para que archive.
5: 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Desde el Monumental en Sargento Cabral, en la ciudad de Córdoba, capital del entusiasmo y la alegría, les presento la grabación del tercer larga versión en vivo de Carlitos Mora Jiménez.
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0: lindo, qué lindo, qué lindo, Jiménez. Enamorado de ti.
1: Colo, querido. Sí. Recién dijiste.
0: Sí.
1: ¿Leña o carbón para mañana? ¿Es una duda que tenés o es un mangueo que estás tirando?
0: No. Estoy viendo que si hacerlo con leña, con carbón, le voy a preguntar a Vito. No, para, no, viejo. Che, paren un poco. No, estoy viendo con qué lo hago. Tengo una duda, la expreso con ustedes los oyentes, que son todos mis amigos, nada más.

0: ¡Este golazo!
1: Colorete, una pregunta. ¿No vas a actualizar la Colorete Music de Spotify? ¡Uy, sí, loco! Ahí voy, ¿eh? Ahí entro a la Colorete Music. Sí, sí, sí, me hiciste acordar, porque es la lista para acompañar tus días. La lista de música de Colorete. Sí, señor. Bueno. ¡Qué bárbaro, Dios mío! ¡Qué cosa! ¿Y cómo está el programa de hoy, eh? Cone de Villa Allende. Mirá esta foto con el Bocha, un grande Carlos Andrés. ¡Aguante Belgrano y los Piratas Celeste de Alberdi! A ver, el Cone. Mirá qué foto. Que se sacó con el Bochito Briet. Señoras y señores, esto seguramente debe haber sido en las inmediaciones de la cancha de Belgrano. Bueno, saludito, Cone, querido. Te mando un abrazo, hermano. Alan, desde General Villegas, color. Gracias por alegrarnos todas las tardes. Gracias a ti, Alan, por estar del otro lado.

0: No, Cachito Junior, me manda foto de 5 kilos del Yeyel que me gusta a mí, Dios mío. Pero qué cosa. Ya tenemos el fogonero y vamos a tener que hacerlo con carbón nomás. ¡Qué cosa vale! ¡Ay, Dios mío! Ingeniero, las cosas que produce. ¡Qué cosa de loco!
1: A comerla.
0: Ya tenemos carbón. No sé si le gustaran las ensaladas.
2: Levantame las manitos arriba, porque a veces

0: si es un poco el viento, me ponen acá, debe haber un poquito más de viento locativo, ¿eh?
1: No, pero está pulenta el viento.
0: Sí, está pulenta. Sí. Cada vez más fuerte la intensidad del viento.
1: Claro, ¿sabes qué pensaba?
0: Sí, papi.
1: Qué fácil que la haces.
0: Pensás vos, me gusta cuando pensás porque sos un pibe pensante vos.
1: Soy pensante, sí. Ah, me viste jugar al fútbol, soy.
0: Ya te voy a ver porque te vas a cruzar conmigo.
1: Un relojito.
0: Estoy jugando al medio ahora.
1: ¿Al medio?
0: Sí, estoy jugando al medio. No quiero jugar más por las puntas, pero ya me canse.
1: Te lo cedo.
0: ¿Qué, vos jugás al medio?
1: Corre la pelota, yo no.
0: Bueno, jugás de 8 vos y yo juego de 5.
1: Dale, perfecto.
0: Sí.
1: Digo, qué fácil que la haces. Eso es lo que pensaba.
0: Sí, la verdad que le hago la vida fácil a la gente que escucha la radio, le ponemos música. Nos cagamos risa.
1: No, vos.
0: Nos sacamos del problema.
1: ¿Qué? Vos, porque digo. Brasero. Carbón.
0: Ah, para el brasero, me lo regalaron los chicos. ¿Qué culpa tengo yo, viejo?
1: Es que estoy enumerando todas las cosas que no vas a pagar cuando decís
0: que invito un
1: asado. La carne, no sé a quién enchufaste.
0: No, la carne.
1: Después, ¿cómo es? Junior, no sé cuánto de la verdura. ¿Cómo es? Carlitos Junior.
0: Cachito Junior. Me regale carbón recién. Y voy a tener que ir a comprar la verdura mañana para ir a buscar carbón.
1: Va a comprar la verdura. Sí, claro. Va y pones la bolsa. Así.
0: Y me abandonó Río Verde y bueno, y ahora tengo que estar acá. Pero bueno, qué cosa, che, Dios mío.
1: Y digo, no te queda nada.
0: No.
1: Hay que abrir la puerta, ¿no?
0: No, va a haber buena bebida. Va a haber papita frita, va a haber maní, va a haber que choricito que me regaló el Munchi me regaló para mí, yo lo voy a compartir con ustedes, eso es bueno.
1: A medida que vas diciendo me voy acordando quiénes venden cada cosa.
2: Atento móvil.
0: ¿Perdón? ¿Sí?
1: ¿Qué sería?
0: ¿Qué está pasando?
2: Atento móvil.
3: ¿Qué está pasando?
2: Mañana hacemos la entrega de los postres en el domicilio de cabecera del señor Colorete. Confirme el papel, por favor.
0: No, paren un poco. No, me voy a morir en serio. No.
1: No te vas a morir porque no vas a gastar un peso, así que lejos de morir.
0: Los chicos de Bon Appetit van a querer llevar las cosas, pero vos podés creer, Dios mío.
1: Invítale una feta de salame, por lo menos, Bon Appetit.
0: Pero
1: algo.
0: Estas son las cosas que produce el ingeniero, yo no, realmente, esto es el ingeniero.
1: ¿Sabes que va a gastar más el ingeniero que vos?
0: Pero
1: porque
0: esto,
1: no va a querer caer con las manos vacías.
0: No.
1: Va a comprar algo caro.
0: No, que no compre
1: y
0: nada.
1: Y va a gastar más que vos, que ya no ha gastado un peso.
0: No,
1: todavía.
0: Ya lo llamás a Gustavo, que tenemos todo,
1: Y ahora te salva Bon Appetit hasta con el postre.
0: Tenemos todo, falta, la parrilla está vacía hasta el momento.
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0: Y qué es eso, wow, y con tanto cariño, qué contento que estamos hoy, me encanta.
1: ¿Cómo no va a estar contento?
0: Y claro, estoy con vos, loco, estoy acá con vos, loco.
1: Todo de arriba.
0: Estoy yendo de Río Tercero a San Francisco con el camión. Es increíble el viento, tanto que casi le mando un mensaje a la Queque.
1: No.
0: Uy, hablando de la Queque.
1: Sí.
0: Recién me dice producción que andaba por ahí en el mensajero.
1: ¿Qué dice?
0: Esperá, esperá, ¿qué dijo la Queque? La Queque, ya te digo.
2: Levántame las manitos arriba, dale.
0: Levántame las manitos arriba, baila, canta, reí, goza, loco, dale.
2: Por siempre.
0: Cambiando la rueda del camión y escuchando la popu, dice José, vamos, Josécito viejo, nomás que no decaiga. Míreme alguna deportiva que la están buscando la Queque, que recién andaba en el mensajero.
1: Bueno, ¿viste que agarró el Jürgen Klopp la selección de Alemania?
0: Lo corrijo. No se olvide que yo soy un hombre muy instruido en el idioma. Jürgen.
1: Oh, bueno, digo, ¿qué le erré?
0: Jürgen Klopp.
1: Jürgen Klopp.
0: Dígalo de nuevo.
1: Jürgen Klopp.
0: Ahí está.
1: Agarró la selección de Alemania y a diferencia de Nagelsmann, no sé si lo dije bien.
0: ¿De quién?
1: Nagelsmann.
0: Sí.
1: Cambió un par de reglas.
0: Sí.
1: Por ejemplo, no se tolera la llegada tarde a las cenas.
0: Ajá.
1: Sí, llegas tarde, no jugás. Están prohibidos los celulares en el vestuario antes de los partidos. Se aplaude.
0: Muy bien. Muy
1: Gracias.
0: Bien.
1: Gracias por aplaudir.
0: Muy bien.
1: Los jugadores no pueden cortarse el pelo en la concentración.
0: Cago Manhattan.
1: Y durante los torneos, las visitas de los familiares son excepcionales solo cuando diga el director técnico y no libres. Como era con el técnico anterior.
0: Jürgen, querido, estamos con vos. Aparece la Queque. Ja, ja, ja. Colorete es una banda, Colo, Me cago de risa como son de amables tus oyentes. Re sí, Noé. Salgamos de joda y vamos con la bipolar.
1: ¡Ah! Oh, se
0: mira qué trío. La Noé, la bipolar y la Queque. ¡Ah!

0: Florete, si no te gusta el asado, te regalo un lechón para esa parrilla, para que le estrenes y corre esa mala onda que tenés a tu lado, dice.
1: No, no.
0: Dice Gustavo.
1: Yo estoy bien acá.
0: Pará, Gustavo me manda una foto y me dice, fíjate cuál querés.
1: No.
0: ¿Cuál te gusta?
1: Decime que no están los bombones.
0: Sí, ya está lleno de bombones.
1: No, no.
0: Mirá.
1: ¿Pero vivos?
0: Sí.
1: No.
0: No, agarrá la cuchilla, hermano, y cogoteame uno.
1: No, no, no.
0: Olvídate. Tengo el horno, pisero, lo metemos al lado, da, va, va, va.
1: ¿Cuál te gusta? ¿Esa hermosita que está ahí o ese más allá que está más
0: No,
1: el
0: que está de la derecha.
1: A la derecha.
0: Tiene una pintita de bueno.
1: No, no seas así.
0: Colores, ¿te podrías pasar el que te regaló el brasero? Dice, gracias, saludos para mí con Miqueas. Los chicos que me regalaron el brasero, AB corta S, guión bajo refrigeración.
1: Que directamente lo busquen en tu Instagram.
0: Pero los chicos, claro, porque recién puse la, le agradecí a través del Instagram. Pero los chicos hacen conducto de refrigeración.
1: Claro.
0: Y en los ratos libres, nada, te meten un brasero desarmable.
1: Muy
0: vos
1: bueno,
0: te vas al rally, te vas al rally.
1: Sí.
0: ¿A dónde hace fuego? Cuidadamente, en un lugar donde no puedas dañar la flora, la fauna y empieces con un incendio que no querés.
1: Y tirale mucha
0: y
1: agua.
0: Y tenés que tirarle agua.
1: Y
0: tenés que hacer el montoncito, el biribiri, y el fuego no se te prende.
1: Las piedras.
0: Y el fuego no se te prende. Te vas a la cancha, te vas abajo el puente.
1: Sí.
0: ¿Dónde hace el fuego? Ahí abajo el puente.
1: Claro, pero tenés que hacer. Le hace falta uno de estos.
0: Bueno, ahí está. ¿Qué más? Te vas al río, al camping, están todos los parrilleros, están todos llenos. ¿Dónde tenés que hacer fuego? Abajo, con
1: los
0: una chapa.
1: Los torneos estos de fútbol que están de moda,
0: los
1: que se
0: cenan
1: los asadores.
0: Ahí está, no tenés lugar, pero que llevaste la carne. ¿Dónde tenés que hacer fuego? En el suelo. No, señor, acá lo desarmás y lo armás. Lo llevás en el baúl. La cartera de la dama o en el bolso de caballero.
1: ¿Y si lo dejamos acá y comemos asado?
0: No
1: los
0: se puede, en esta radio no se puede. No, me lo llevo a casa, lo guardo allá. Aparte dice colorete, no dice lo popular. Así que bueno. Sí, bueno, está bien. Sí, lo dejamos acá. Así que bueno, gracias, che, gracias, muchacho. Lo bueno que está desarmable, ¿viste? Entonces
1: claro,
0: vos te lo llevás.
1: De hecho, ya lo desarmamos. Ojalá
0: ya lo
1: que
0: desarmé,
1: te acuerdes cómo armarlo.
0: Lo puse en la mochila. Ay,
1: ya
0: ay,
1: me veo llegando mañana con el ingeniero.
0: Anda temprano.
1: Que esté desarmado.
0: Anda
1: vamos
0: temprano.
1: A quedar mal.
0: Anda temprano por las dudas. Anda temprano por las dudas. Vamos. Arriba. ¿A quién le vas a jetear el helado ahora de color? No, no, no.
1: ¿Cómo que helado?
0: No, no.
1: ¿Helado?
0: No, no voy a jetear nada. No leo más ningún mensaje. Fíltrenme todos esos mensajes de que me están haciendo broma. Me está faltando el respeto, loco.

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1: Bueno, escúchame una cosa, el ingeniero es un personaje pesado, picante. Escúchame, tenés que tener una atención, es la primera vez que va a tu casa, un regalito, un souvenir, un recuerdo que se lleve de esa primera vez que te visito, colorete, ¿ya pensaste qué regalarle?
2: Acaba de prenderse la lamparita.
3: Me gustó lo que dijo el flaco.
2: Se me acaba de prender la lamparita. Algo relacionado a su profesión le voy a regalar.
3: Me gusta, claro.
2: ¿El que comenta?
3: Fútbol.
2: Bueno.
3: ¿Qué? Ay, petó, desde el abanico es gigante. ¿Qué?
2: Tengo un fulbito de la promoción del YPF cuando carguen hasta para ir a Uruguay. No lo usamos nunca. Espectacular. Llenaba el tanque, cargaba punto y me lo daban. Así que está en la bolsa y todo.

0: Juancito, es la primera vez que te escribo, aunque siempre te escucho, mi coloradito hermoso. Pasamos temita de Wally. Bueno, carinita de mi vida, ya pasamos algo también. ¿Sí? Colorete, llevo helado de limón mañana, así compartimos ese rico asado. Lo busco a Nico Maravilla, vamos temprano, así te ayudamos. Pasar la ubicación. No, Carlitín, no, no. No, no, para. Para, que esto no es chinchón, papi. No. Yo tengo buen apetito, papá, yo no tomo helado. No empecemos, aparte yo no vivo en Córdoba, así que no.
1: Ofrece el servicio de...
0: No. Si te pasa a buscar el ingeniero a vos, no le pagan ni la nafta nunca, pobre. Ah, pero yo soy el que ligo. Qué cosa va.
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0: Roque de Junín, provincia de Mendoza, decir a Mario Velázquez, compañero de trabajo, que le declare su amor por la Georgina. Que deje de sufrir por su amor, que deje de ser cobarde. Si ella sabe que Mario está enamorado de ella. Gracias por alegrarnos la tarde, color. Son unos genios, temita de la mona, ¿eh? Amor prohibido. Deja de faltar los sábados, que no es lo mismo la popu sin vos. No, pero vengo bien, che.
1: Parece como 2 meses, 3 meses que venimos.
0: Hace 10 días que no falto. No, pará.
1: No, pará, 10. Aquí, faltan como 10 más.
0: Colorete, mándame la ubicación de tu casa, te mando un puñadito de sal de campo en el Uber. No, si tengo, no, los chicos siempre...
1: Ah, encima le vas a salar
0: con
1: sal de
0: campo. Trajeron el otro día sal de campo, el otro
1: cierto.
0: Día. Cierto. No.
1: Che,
0: no.
1: Yo tengo un tema.
0: ¿Qué pasa, papi?
1: Yo siempre todos los almuerzos los hago con el tupper de lo que me sobró de la cena de la noche anterior.
0: Sí.
1: ¿Me podré traer un tupper con lo que sobra?
0: Si sobra... Te trae un par de costeletas. Si no, bueno, no hay nada. ¿Qué va a hacer? Hasta ahora, costeleta. La. Señoras y señores, nos vamos al mismísimo deporte motor en la ciudad de Córdoba. Lo tenemos a el amigo Rubensito Barrio Nuevo.
1: Fernando.
0: Fernando Rubén.
1: Bueno, sí, claro, sí. Sí, vos tenés mucha confianza.
0: Él se llama Rubén Fernando, pero es Fernando Rubén. Señores y señores, el deporte motor arranca la Fórmula 1. Adelante, Barrio Nuevo, querido.
3: Hola, Colo, querido Nico, ¿cómo les va? El gusto de saludarlos. Aquí estamos con información de automovilismo, sí, día miércoles. Ustedes dirán, ¿qué hace Barrio Nuevo un miércoles hablando de fierros en los populares? Bueno, pasa que mañana jueves arranca la actividad oficial de Franco Colapinto, Gran Premio de Azerbaiyán, fecha 15 del campeonato, circuito urbano de Bakú. Esto es porque todo el cronograma de la Fórmula 1 se adelanta un día. Jueves los entrenamientos, viernes la clasificación y sábado la carrera. Esto es porque el domingo es día de luto nacional en Azerbaiyán. Mañana a partir de las 5:30 la primera práctica libre, a partir de las 9 la segunda, en un circuito que le trae muy buenos recuerdos al piloto argentino, porque en el 2024, en su segunda presentación en Fórmula 1, ya sumó puntos Colapinto con el Williams, así que es una pista que le cae muy bien, un circuito urbano, muy cerquita del mar Caspio, es por eso que el viento juega un papel preponderante, un circuito que tiene la recta más larga de todo el calendario, 2 kilómetros tiene la recta principal de este circuito urbano, y es por eso que Colapinto se ilusiona con tener una buena actuación, teniendo en cuenta el buen motor que tiene Alpine este año, y también el buen chasis Colapinto, que quiere repetir la gran actuación que tuvo en el Gran Premio de España hace 2 semanas. Hay polémica en la Fórmula 1 porque Pierre Gasly denunció que ha recibido amenazas a través de las redes sociales, tanto él como su familia, por el incidente que tuvo con Colapinto en las últimas vueltas del Gran Premio de España, cuando, enojado con el equipo, Gasly dijo que no le hable más por radio, no lo dejó pasar a Colapinto, lo complicó y mucho en esa lucha por el séptimo lugar. Por suerte Franco pudo mantener su posición, pero trajo polémica. Colapinto habló sobre esto, dijo que se llevan muy bien, pero que en ese momento hubo un malentendido. Está el video en las redes de Cadena 3, pero bueno, Gasly salió a decir que bueno, que no está bueno recibir amenazas a través de las redes sociales, así que bueno, un poquito de polémica allí dentro del equipo Alpine. Vuelvo mañana, si usted quiere, amigo Colo y Nico, para contarles cómo le fue a Franco Colapinto en los entrenamientos del Gran Premio de Azerbaiyán.
0: Bueno, te esperamos mañana, Barrio Nuevo. Saludos a Gasly, ¿eh? Listo, señores, nos vamos a la música. 16:47 minutitos. Amarte sin que quieras ir. Magalí con Camilú. La Independiente, Magalí.

0: Terminando las canciones. Así se llama este bloque. Colorete, tirándole un... ¿Dónde va, pibe? ¿Qué tiene la credencial esa apuesta?
1: El Julio César Villa.
0: A ver, ¿me la prestas un ratito?
1: No, me tengo que ir.
0: No, pero quiero verla.
1: Me tengo que ir.
0: Prensa, cabina 48. Bueno, muy bien. Prensa 2026, Liga... Liga.
1: Me está esperando el 373.
0: Ah, bueno.
1: Un abrazo grande.
0: Que le vaya lindo. Sí. Hoy gana Belgrano, ¿eh?
1: ¡Opa! Sí. ¿Matacazo sería?
0: Sí. Acordate lo que te digo.
1: Tiene menos pibes con rodaje en primeras. Pero bueno, eso ya lo analizamos en un rato.
0: Mañana, papi, porque ya te vas. Viene la cadena de gol, que era un ratito. Bueno, señoras y señores, qué linda que está la tarde, ¿eh? Qué lindo que hoy ha sido un día y mañana va a ser un día. Ay, ya me imagino mañana.
2: Hola, colores de furia, corazón y huevo. Mira, me hablo en los cocos, de los fileteros de Bauer. Colores, acá estamos.
0: Cala, querido. Es
2: Radio Popular, como siempre, haciéndote el aguante, mi loco. Sí, señor. El número uno. El number one de la Radio Popular. Vamos, colores. Tú tienes un miliaflo que me hago bajo el agua. Vamos, colores. Sí, señor. Acá estamos haciendo una pila, ¿eh, Tucci?
0: Ah,
2: sí, señor. Pileta. Acá cerquita de gente de Italia. Acá estamos con el negro Mickey. Un saludito para el negro Mickey. Para Caloma. Para Chavito, que le dicen Zulki chiquito, tiene la yegua grandota. ¡Ah, no! Bueno, colores, como siempre, muy linda la radio. Así que mándate un temito de Jiménez, abusadora, por Dios. Así que dale, colores. Muy buena la radio. Te mando un abrazo grande y los veremos mañana jueves, si Dios quiere. Seguimos escuchando La Popular. Y los vemos, color. ¡Chau! No te mueras nunca, color. ¡Chau!
0: ¡Chau, loquito querido! Saluda ahí los muchachos. ¡Arriba, que no te caiga!

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1: Antes de recibir, mejor dicho, la recibo, le digo hola y después, ¿qué tal?
2: Hola, Colorete, ¿cómo andás?
1: Nos habíamos olvidado, pero hoy...
2: ¿Qué?
1: Hoy es el cumpleaños de Julio Iglesias.
2: Ay, mi amor.
1: Y ya nos ha llevado tan puesto el programa, nos lleva puesto. Es un vendaval este programa que nos llevan, que nos regalan cosas, que la gente empieza a opinar, ¿viste? Y nos olvidamos de que hoy está cumpliendo año el más grande cantante... romántico de todos los tiempos.
3: Mía.
1: ¿Perdón?
2: Ese no es Julio Iglesias Colo.
1: Ah, no. Este es el homenaje en vida.
2: ¿Seguro que no matar o celebrarle
1: este
2: la vida?
1: Este es el segmento homenaje en vida, mi querida.

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1: Feliz cumpleaños, Julio, querido.
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1: Canto con sentimiento. Feliz cumpleaños para Julio.
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1: Aseguro,
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0: Qué lindo, no nos podíamos ir sin un toquecito para Julio Iglesias. Para quienes somos románticos de pura cepa, recordarlo de esta manera es una de las maneras más lindas. Mi querida Celeste.
1: Te escucha cantando Julio Iglesias y va a querer seguir teniendo más hijos, Colo.
0: Claro, pero ya no puede. Tiene 83, bueno, y ya no levanta ya. No, ya está, no. Bueno, ¿qué tal? ¿Cómo te va?
1: Todo bien, Colorete, ya preparadita para la cadena del gol.
0: Sí.
1: Como usted verá, los miércoles son de camisa en homenaje al ingeniero.
0: Al ingeniero, porque el ingeniero viene de camisa.
1: Todos los días.
0: Claro, sí. Claro.
1: Y pusimos de acuerdo todo el grupo, supuestamente que los miércoles...
0: Ah, vienen todos de camisa.
1: Supuestamente es el tercer miércoles que hasta ahora vengo yo solamente de camisa.
0: No, son impresentables.
1: Bueno, me gustaría que alguien caiga de camisa.
0: Carecen de buen gusto quienes le acompañan, salvo el ingeniero Gutiérrez, mi hermano, que mañana va a ser agasajado en la casa de un importante locutor. Sí, un agasajo solamente para él. Ya hay algunos reclamos de algunos integrantes del programa, que va a ser el segundo asado ese. Por ahora esto es solamente para el ingeniero Gutiérrez.
1: ¿Y qué lleva el ingeniero?
0: Nada, no tiene que llevar nada. Solamente un abrazo, porque hasta ahora tendríamos todo. Faltarían un par de cositas, nada más.
1: Un braserito también,
0: Martín pregunta si hay algo para tomar, porque en casa tengo un par de botellitas de tres cuartos que están al pedo, dice Martín. Bueno, si van a estar al pedo, tráela a casa. No hay ningún problema. Acá también me dice acá, Colorete, pásame la dirección de tu casa para mandarte una tabla. Te saluda el carpintero del barrio, Los Sauces. Hola, Leo, querido. Claro, porque un asado hay que cortar una buena tabla, ¿no?
1: ¿Y un postrecito también? ¿O ya tenés?
0: No, buen apetito. Los chicos llamaron, nos dieron una sorpresa. Dicen, che, mañana... No, la gente, viste, está como...
1: Suerte que tenés.
0: Sí,
1: color.
0: sí, la verdad que soy un tipo afortunado. Soy un tipo que se va contento después de trabajar, porque, digo, me regocija esto.
1: Sí,
0: así que...
1: Merece.
0: Bueno, nada, pero está todo. Qué sé yo.
1: ¿Qué? Te falta lo más importante.
0: Se compra mañana.
1: ¿Algún gringo del campo escuchando?
0: No, mañana compramos.
1: Mañana se arma.
0: Sí, mañana compramos. Así que bueno, que tengan un lindo programa, chicos.
1: Gracias, Colorete.
0: Que les vaya lindo y será hasta mañana. Va a ser un día muy especial el de mañana, ¿eh? Muy emotivo. Gracias. Y Julio, donde quiera que estés,
1: España,
0: que los cumpla feliz.
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0: hola, hola. Muy buenas tardes para todo el mundo. Bienvenidos a la hora del fútbol nuestro. Arrancamos a pleno con un programa en el que tenemos por delante para hoy. 8 minutos pasaron de las 5 de la tarde. Espectacular jornada la que tenemos en la ciudad de Córdoba. Empezamos a saludar a todo el equipo junto a la gitana Celeste Pereira. Gitana, ¿cómo estás? Buenas tardes.
1: Hola Mauri, buenas tardes. ¿Cómo estás? Hermosa la tarde, ¿eh? Mucho viento, así que mucho cuidado con lo que van. Siempre recomiendo lo mismo a la gente, lo que van a colgar en la soga, porque después tienen que justificar por qué está en el patio del vecino.
0: Guarda. Así que guarda con lo que se vuela. Guarda. Está. Está sí, peligroso sí. El viento, guarda.
1: Hay mucho. Y bueno, acorde todavía con la fe, con la esperanza de que algún día el resto del equipo me acompañe, miércoles de camisa, homenaje al ingeniero.
0: Hoy una camisa muy... los que han visto dibujitos en la década del 90 van a decir... El Beetlejuice.
1: Exactamente. Claro. Exactamente.
0: Somos más o menos de la misma época.
1: Totalmente.
0: Los que no saben de qué estamos hablando, entran ya mismo al YouTube de la Popu, ven la camisa al estilo árbitro de fútbol americano. Ay, también yo, podría
1: también
0: ser.
1: También tiene razón. Así que bueno, yo quiero que él me la califique. Y ingeniero. Le doy la bienvenida al ingeniero.
2: 10 puntos.
3: Oh. ¡Ingeniero!
2: Sí, 10 puntos. No hay duda.
0: También
2: no hay
0: podría
2: duda.
0: Ser. Una camiseta de la Juventus.
2: Ah, pero de aquellas épocas de...
0: De Sibori.
2: Ya, claro, cuando llegó Sibori lo recibieron en como si fuera un actor.
0: Hubo una época en la que se usaban mucho las camisas rayadas, verticales, negras y blancas.
1: Claro. Sí, señor.
0: Sí. A Celeste le gusta esa onda, muy bien.
2: Y Mauri con botones, ¿eh? ¿Te acordás?
0: Con botones.
1: No, tiene botoncito, mira.
0: Todo espectacular.
2: Muy bien.
0: ¿Quieren verla? Entren al YouTube de la Popu.
1: Y ahora es la nueva tendencia, blancos y negros con rayas verticales y lunares. Me encantan los lunares.
0: Ah, no sabía eso.
1: Sí, te cuento, Mauri.
0: Volvió,
1: exactamente. Y además, a nosotras, las chicas altas que medimos 1.50, sí. Uno da la sensación que fuéramos un poquito más altas.
0: Te así ayuda.
1: Les doy el tips.
0: Sí, mira, ahora estoy no sabía.
1: En serio, estoy midiendo 1.80 en la cámara, mira. Y además, a nosotras, las chicas altas que medimos 1.51, da la sensación que fuéramos un poquito más altas.
0: Te ayuda.
1: Les doy el tips.
0: Sí, mira.

0: ingeniero, bienvenido. Sí,
1: ¿cómo
0: bienvenido,
1: andan? ¿Cómo andan? ¿Cómo les va?
2: Recuperemos el terreno, por favor.
1: Por favor, sí. Por favor, gracias. El saludo al Fede, bueno, a Celeste, obviamente, a Dieguito Barrios Durán, a Roberto, ya van a salir desde afuera. Está Nico Núñez, y Maxi Molina. Bueno, lo más importante es que ha ganado Argentina, Mauri, con otro gol sobre la hora. Le ha ganado a Perú 1-0, gol del pibe Espíndola, del River, hizo un golazo. Así que está esperando rival para jugar por el oro, Paraguay o Chile, que ya en un ratito nada más comienzan a jugar. Ya en este momento ha comenzado, así que vamos a estar actualizando. Y todo lo que tiene que ver con esta amenaza, que si bien figura en los reglamentos, pero AFA le acaba de decir a Vélez, ni se les ocurra ir a los tribunales ordinarios. Ustedes tienen el tribunal de apelación para protestar contra la definición de tribunal de disciplina anoche, dándole a Boca solamente una multa y a Vélez quitándole la posibilidad de que acceda a una nueva instancia. Vélez iba a plantear una medida cautelar para suspender la Copa Argentina. Desde AFA le dijeron, ni se les ocurra, porque tanto en nuestro reglamento como el de FIFA, eso va directo a la desafiliación. Así que bueno, AFA también a través de sus reglamentos, a veces se han respetado y a veces no, ¿no?
2: Depende muchas veces de la cara del cliente.
1: Bueno, y en un ratito te voy a proponer la medida que el fútbol necesita urgente.
2: Lo que el fútbol necesita urgente, sí, dice señor. El ingeniero, sí, así arrancamos fuerte y al medio en la cadena del gol. Muy linda la camisa de Celeste, una diosa, dice Roxana, y de paso nos pide un temita de Desacatados. Bueno, nos podemos ir hoy con algo de Desacatados.
0: Puede claro ser, que sí. Claro que sí. Hola, gente hermosa de la cadena del gol, pregunta, ¿por qué no van todos de camisa los miércoles? Y Coco lo canta al final, me algún olvidé, tema de Sebastián.
2: No, lo sé, de cantar no hace falta.
0: Canta siempre, Coco, ¿no?
1: Tenemos que...
2: Hay un problema...
1: Mauri, tenemos que decir una incidencia, o sea, no lo iba a contar yo, porque uno de mis modistos, Pierre, que vive en la Gran Bretaña, me decía, mira, no da que todos usen camisa. Porque una cosa que vos la portes, me dice, fíjate vos, ni siquiera me dijo, ni siquiera me dijo te la pongas, sino que vos la portes a la camisa como una delicatez en sobre la piel, que se la pongan todos.
2: Los otros no están calificados.
1: Claro, entraríamos a una cosa de, digamos, masificar una cosa que es una delicatez.
2: Exactamente.
1: Dejala Celeste, que es la dama, pero el resto, que sigan trayendo esas chombas, me dijo.
2: Por eso Pierre sabe y nosotros estamos acá.
1: Pero claro, como esas chombas. Y Pierre de esto sabe un montón.
2: Buenas tardes para todo el equipo. Te queda hermosa la camisa gitana. Tana, dice Silvio. Como dijo Cocolo, hubo una época en que se usaban las camisas a rayas negras y blancas, dice César.
0: Sí, señor.
2: Son unos locos, me hacen reír y me alegran la tarde. Saludos desde Santa María de Punilla, nos dice Juan Pablo.
0: Seguimos dando la bienvenida a nuestros compañeros. Está Maxi Molina. ¿Desde dónde, Maxi? Bienvenido.
3: ¿Dónde anda, Maxi? ¿Qué dice Celeste, Mauri? ¿Cómo andan? Desde Alberdi, que estamos con Nico Núñez.
1: Muy bien.
3: ¿Cómo andan? ¿Todo bien? ¿Todo tranquilo?
2: Muy bien, espectacular. ¿Cómo viene ahí el tema del clásico de reserva?
3: Todo tranquilo, paz, armonía. Así no pasa absolutamente nada. Marquitos, ahí va a ver un segundo. ¿Cómo andas, Marquito? ¿Todo bien? ¿Todo tranquilo?
4: Anda bien, todo bien, muy bien.
3: Bueno, esperando el clásico de reserva.
4: Sí, sí, una previa para lo que va a venir después, ¿no?
3: Uh-huh. ¿Qué imaginan hoy cantidad de gente, digo, datos que tienen que ver con la logística y partido para el hincha que esta hora escucha la Popu?
4: Mira, ahí nosotros tenemos habilitada la Cuellar completa. Está hablando ahí más de 13.000 personas. Estimo que es un buen número. Sabemos que es para socio, ¿no? Así que... estamos esperándolo, hay ya movimiento en la previa, un día de semana, pero bueno, eso merita lo que es Belgrano Talleres y más allá que hoy jueguen los chicos, ¿no?
3: Bien, recién decía esperando lo que viene, ¿no? Esperando el clásico del 4.
4: Por eso, es una hermosa antesala para que el socio pueda venir y empezar a hacer la previa, ¿no es cierto?, una semana antes.
3: Y de paso, ya que no va a poder estar, ¿no? Digo, alentando al equipo en cancha.
4: Sí, sí, ya que no va a poder estar en cancha el domingo que viene, Pero bueno, sabiendo que van a tener esta previa de hoy, después seguramente organizan algún banderazo, como nos tienen siempre muy bien acostumbrados, así que
3: eso
4: bueno.
3: Previo al clásico, el de 4.
4: Eso, sí, sí, siempre esto se viene haciendo, creo que esta no va a ser la excepción, así que seguramente abramos su casa para que puedan venir acá y estar con el plantel ahí saludando.

0: previo al clásico.
1: Entonces yo todavía no he definido nada, se sabrá más adelante.
0: No, mira, lo estoy hablando con vos con total naturalidad. Sí, hemos tenido algunas conversaciones, pero bueno, estimo que eso va a ser así porque lo venimos haciendo, nosotros nos vemos a ellos, es una muy linda antesala que venga el plantel a Alberdi y esté nuestra gente ahí para darle su apoyo para lo que va a venir el día posterior a ese evento, porque bueno, sabemos que el público nuestro no va a poder estar presente, entonces es una linda oportunidad para que se acerquen al jugador, le den su aliento y los chicos lo tomen así.
1: La última, Diego, ya te estás laburando y tenés que meterte lleno. ¿Qué irá a pasar con Cardoso? ¿Hay algo, alguna gestión hecha? ¿Sabés algo?
0: No, nada, nada. Como todos bien saben ustedes, ya viajó, está a disposición de la selección y bueno, esperando a nosotros novedades para ver cómo se va a desarrollar, pero...
1: El trámite se hizo, digo, como para tratar de...
0: Está todo puesto en la mesa, pero digamos, él está muy bien con su selección, así que bueno, nada, hay que esperar un poco.
1: Gracias, Marcos.
0: No, por favor, gracias a vos.
1: Marcos Alleva, la gentileza de siempre, de uno de los gerentes de Belgrano, hablando con nosotros. Aquí justo lo encontramos en la puerta de Río Giorgas. Estamos con Nico Núñez, así que bueno, expectante que lleguen los planteles, allá para meternos de lleno en lo que va a ser el partido de reserva, con novedades, un partido que va a estar buenísimo, no solo porque es un Belgrano taller, un taller de Belgrano, sino también por lo que tiene que ver con la puesta en cancha, ¿no? De jugadores que habitualmente entrenan, alternan en primera, así que va a estar buenísimo. Y de paso, como para empezar a tomarle el pulso al clásico que viene, que es el del 4 del mes venidero, que se va a jugar en el Kempes.
2: Excelente lo que llega, Maxi, desde el gigante de Alberdi, el octavo clásico de reserva desde que volvieron a encontrarse en primera división. Por ahora Belgrano ganó 3, Talleres ganó 2 y empataron los otros 2. Los últimos 2 fueron para Belgrano, que ganó 4-0 el año pasado en la boutique y 4-2 en abril de este año también en la boutique de Barrio Jardín. Ya nos vamos con la T y Nico en un ratito nada más. 17:17.
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5: ¿Y dónde está Las Palmas? ¿Y dónde está?
6: Seguimos
5: Las Palmas
6: presentando a nuestros compañeros Fede Borelo con toda la información de la gloria. Me lo querías ayudar, Dieguito, Fede. No sé, no, mira, le mandó la tanda, dijo, ahora no habla hoy.
7: Espere, por favor. ¿Cómo andan? ¿Cómo les va? Buenas tardes. Bien. Buenas tardes para todos. Bueno, la gloria vuelve hoy a los entrenamientos, después de un fin de XXL,
6: claro,
7: para los futbolistas.
6: Merecido.
7: Merecido, sí, merecido. Y bueno, también teniendo en cuenta que este fin de semana no se juega, no hay fútbol. La gloria va a estar jugando recién el viernes, espero, de la semana que viene. El viernes 2, visitando a Independiente en el Libertadores de América, Luna contra su ex equipo.
2: Claro.
7: Jugando Luna contra Independiente.
2: Que no es la primera vez, ya ha jugado, ¿no?
7: Claro, sí, ya ha jugado, pero bueno, una curiosidad nomás. Bueno, del lado de Instituto, decimos que semana larga, tranquila, no va a estar Fernando Alarcón, quien llegó a la quinta tarjeta amarilla. Todos nos quedamos en esa jugada con que el Canario se perdía el clásico, pero bueno, en la misma jugada lo amonestaron a Alarcón, llegó a la quinta y se va a perder el partido con Independiente.
2: Y no sé si lo han visto, hoy elogió mucho a Instituto el técnico de Argentinos Juniors.
7: Sí,
2: Nico Díez.
7: Sí.
2: Dijo que Independiente Rivadavia, Vélez, Boca e Instituto son los 4 mejores equipos del fútbol argentino. Por encima de Argentinos, que está en ese lote, es un entrenador muy jerarquizado de un equipo que ha venido peleando arriba, ¿cuánto? Los últimos 2-3 años.
8: Claro.
2: Digamos que...
8: Y que le van sacando año a año jugadores importantes.
2: Y lo vuelve a armar. Claro. En este caso, buen elogio para la gloria.
9: Qué
2: enseguida más de Instituto,
9: sí. Perdón, qué raro que Nico Díez haya hablado de otros equipos sin llorar, ¿no?
2: ¡No! Le hicieron el jueguito ese de habla cuando escuches un equipo que juega mejor que el tuyo. Mencionó esos 4.
9: Claro, mira. Y no lloro nada.
2: No lloro.
9: Pero
2: no.
9: Qué bueno.
2: No.
10: Qué malo, Roberto.
8: Acaba Mauri de renunciar Diego Dabove como técnico de Tigre. Epa. Noticia sorpresa, ¿eh?
2: Bueno,
8: noticia sorpresa.
2: Le pasó más o menos lo mismo que en casi todos los clubes, ¿no?
8: Casi todos los clubes.
2: Buen arranque, sí, hasta que de repente hay un quiebre, nunca se sabe, nunca se entiende.
8: Hace meseta, ¿viste? El equipo hace
2: y no
8: meseta
2: logra
8: y
2: levantar.
8: Se cae, sí.
2: No
8: sí
2: levanta. Le pasó en Instituto,
8: sí,
2: le
8: sí,
2: había
8: sí
2: pasado en San Lorenzo, sí, en el propio Argentino Junior.
8: Ya, tenés razón.
2: Varias claro veces le pasó a Dabove, que tiene un pico de rendimiento, después el equipo se cae y no logra levantarlo. Bueno... Gracias.
6: Terminamos la presentación de esta mesa saludando a Nico Núñez, que está ahí con la información de Talleres, junto ahí a Máximo Alina. Hola Nico, bienvenido.
11: Hola Cele, muy buenas tardes para vos, buenas tardes para todos. Sí, ya estamos aquí en el Gigante de Alberdi para lo que será desde las 19 horas el clásico de la reserva. Por los que nos comentaron, hablando del lado de Talleres, Omar De Felipe estará en la cancha. Y, por supuesto, gran presencia de los futbolistas de menor edad, los juveniles. En realidad ya de juveniles tienen poco, porque ya tienen rodaje de primera, roce de primera. Resta confirmar si estarán todos, el largo listado de futbolistas, o si serán los ha confirmados por Rodrigo Acosta en el día de ayer. Pero lo que sí, habrá presencia, sin lugar a dudas, de jugadores con roce en primera. Y bueno, tratando de este taller es también buscar resultados, si bien es otra categoría y la que importa de verdad es la primera, esta siempre le ha dado buenos resultados a Talleres, sobre todo ni bien ascendió a primera división, así que buscando más o menos ese rumbo.
2: Ya volvemos, Nico, en un ratito. Contamos el tema Gio Baroni, qué va a pasar, estará o no para el clásico. Y Dávila tiene que jugar hoy, hay que dejarlo, es el único 9 disponible para el partido del 4. Bueno, en un ratito volvemos con todo eso. Saludos desde Jujuy, soy Rubén, los escucho trabajando, muy lindo el programa. Furor la camisa, Celeste.
6: Sí, furor. Eso estoy viendo.
2: Qué hermosa la gitana, dice Eduardo.
6: Dudé en ponérmela, porque dije primavera, ¿por qué voy a ir de blanco y negro?
2: No, al contrario, lo clásico siempre queda bien.
6: Tal cual.
2: Me pongo una camisa así, parezco una cebra, dice Cristian. No, bueno.
6: Porque por loca y por rayada yo, ¿eh?
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0: Hora 17:27 minutos en todo el país, 351-519-9915. Mauri, me pregunto, era algo que le preguntaba el ingeniero y a Fede, ¿cómo se dice? ¿En off?
1: Sí.
0: Y le pregunto a Roberto Prato también, ya que está ahí. El viento del día de hoy, en el clásico, ¿a qué arco favorecerá?
1: Ah, hay que preguntarle a los chicos que están en la cancha. ¿Para dónde está soplando?
0: Claro.
1: Y si se nota mucho, porque a veces en la cancha no se nota tanto. Bueno, el viento es muy fuerte afuera, pero a lo mejor en la cancha no tanto.
2: A mí me da lo mismo, ni me despeina.
1: No te despeina. Para el arquero es todo un tema.
3: Es complicado. Claro.
1: El viento en contra.
3: ¿Cómo calculas?
4: Arco que da la preferencial, a ese favorece.
1: Arco para la preferencial. ¿Y se nota mucho el viento?
4: Eso. Se nota.
2: No, o sea, no, viento norte.
4: Sí.
2: Ajá. Viento norte.
4: Claro. Bueno. Viento norte, correcto.
1: O sea que al que ataque para ese lado lo va a beneficiar. En teoría, el viento. Belgrano sabe terminar atacando para ese arco.
0: Claro, por un tiempo.
1: Generalmente, ¿no? Después se da vuelta, claro. Ya que está Nico ahí, ¿qué va a pasar con Baroni, que lo habían convocado, contaste ayer, para un torneo amistoso de la sub-17?
4: Correcto, un torneo que se disputa en Londres, que, bueno, lo llamó justamente Placente. Recién hablaban ustedes del suramericano, lo llamó para la Vertex Cup. Bueno, finalmente no irá Giovanni Baroni. Una reunión entre el futbolista y la comisión directiva, y fue una reunión muy corta, a decir verdad, porque las dos miradas estaban puestas para el mismo lado, para el 4 de octubre en el Mario Alberto Kempes. Baroni dijo: quiero estar en el clásico. Y del otro lado dijeron: queremos que estés en el clásico. Poco más por agregar cuando es tan fácil así, cuando los dos van en la misma dirección. Así que Giovanni Baroni no viajará a Londres, se pierde este torneo que es amistoso con la selección argentina sub-17, pero no se pierde el clásico de primera.
1: O sea que se va a quedar a jugar el clásico Giovanni Baroni.
4: Correcto.
1: Otra sobre Talleres. Tema Dávila. Ya se sabe si va de titular hoy, si va al banco. Ayer nos contó Rodrigo Acosta una entrevista muy comentada, gracias a todos los colegas que lo tomaron, que fue conjunto con De Felipe, la decisión, entre comillas, de bajar a algunos pibes que forman parte del plantel profesional. ¿Qué va a pasar con Dávila, teniendo en cuenta que es el único 9 para el clásico?
4: Yo la última información que tengo, vamos a decir, es que juega.
1: Juega.
4: Que va de arranque, sí. Sí. Lo que no deja de extrañarme, como se lo expresé ayer a Rodrigo Acosta. Porque si bien puede o no ser titular contra Belgrano, si en algún momento del partido, esto pensando, siendo pesimista y diciendo si pasa algo al medio, si en algún momento del partido vos necesitás un 9, ya sea de arranque o a la mitad del partido, el único que va a quedar va a ser Dávila.
1: ¿Cómo ves esta decisión, ingeniero?
3: Para mí equivocada, porque le pasa algo a Dávila y no lo recuperás, ¿eh? Es demasiado arriesgado. Talleres no tiene otro 9. Al estar afuera por expulsión Martínez, no tiene otro 9.
1: Le queda solamente el chico que también juega en la reserva, que se me escapa el nombre, el chico
4: Rivera,
1: que
4: Daniel
1: Bolivia.
4: Rivera.
3: Rivera.
1: Ese.
4: Sí, pero todavía poco rodaje con el primer equipo. Incluso algún puñado de entrenamientos con Sampaoli. Con
1: es más, no fue nunca ni al banco siquiera.
4: Sí, con De Felipe tengo entendido que ni siquiera entrena, como si lo hizo con Sampa un par de veces.
1: Bueno, arriesgada decisión
4: acá
1: entonces.
4: Acá me confirman, reconfirman que juega. Dávila, sí.
1: También entiendo, por lo que nos dijo Acosta ayer, Nico, ingeniero, Celeste, a todos, que si el técnico De Felipe decide conjuntamente con Acosta que lo mejor es que Dávila juegue, es porque o tienen un plan con él para darle ritmo, rodaje, porque Dávila viene sin jugar, poco ha jugado, entró un ratito con Unión y el otro día con Instituto no entró.
4: Sí,
1: o la otra...
4: Entró.
1: es que tenga pensado jugar el clásico sin nueve, digamos, son las dos opciones.
4: Bueno, Mauri, es que esa puede ser una opción. Supongamos que es así, que juega sin nueve de arranque. Pero, ¿qué pasa si el contexto de partido te pide que en algún momento entre un nueve?
1: Sí.
4: Es el único. Porque el Canario no va a estar y porque Daniel Rivera, si ya Dávila te parece poco, Daniel Rivera es no tiene minutos en primera directamente.
1: También pensémoslo de la otra forma, porque siempre la primera tendencia es a pensar, ¿y qué pasa si se lesiona? También puede jugar, hacerlo bien, incluso meter un gol, no lesionarse y llegar afilado al clásico.
5: Y claro, ¿hace cuánto no juega de titular, Valentín?
1: ¿Dávila no, titular?
4: Titular en reserva contra San Lorenzo.
1: Bueno, aquel día y en primera,
4: a lo mejor en primera, que muy lejos. Sí.
1: Desde Unión previo al clásico anterior. Imagínate, estamos hablando de la fecha esa 9 que quedó colgada 2 de mayo. O sea que lleva 4 meses sin ser titular. Va para 5.
4: Mauri, le estamos esquivando a un detalle, algo que... El famoso elefante adentro de la habitación que todos ignoramos. Es Belgrano el rival de hoy.
1: ¿Y eso?
0: Y... Claro, como que poner todas las fichas que quedan, ¿eso de cínico?
4: No, hablo de... Sin tratar de hacer futurología, pero por ahí... Un poquito más de intensidad por parte de los defensores y es el mismo rival de primera, ¿eh?
1: Bueno, ahí está el tema Dávila, el tema Baroni en Talleres. Todavía no están confirmados los equipos, ¿no? Ninguno de los dos.
4: No, bueno. Pero estamos en eso, trabajando en eso.
1: Esperamos un ratito, 17 horas 33 minutos, diga.
0: ¿Les puedo confirmar un jugador?
1: Confirme.
0: A ver. Buenas tardes. Un saludo para Lionel Madriaga, que es arquero de Belgrano y estará esta tarde presente en reserva. De parte de toda su familia, acá estamos escuchando a la Popa.
1: ¡Qué lindo! ¡Abrazo a la familia!
0: Arquero de Belgrano confirmado.
6: Muchachos.
1: Sí, diga.
6: Claro, Madriaga es hijo del Loco, que dirige Liga Cordobesa, que dirigió, por ejemplo, creo que Villa Salais. Uh-huh. Claro, papá es... es técnico, si no es así que lo escriba, pero tengo entendido que sí. Claro, es Férez, Madriaga y Gali, son los arqueros que están ahí, ¿no? Que vienen en Belgrano.
0: Sí, acá exactamente. Me dice Lionel Madriaga, está escuchando la familia, así que bueno, qué lindo.
1: Qué lindo. Bueno, espectacular.
6: Hoy creo que ataja el Pocho Férez. Que posiblemente, hablando de lo que viene, que recién planteábamos, bueno, habrá que ver qué pasa con Cardoso, ¿no? Si no, será Vicentini. Y posiblemente Férez, si no sucede nada extraño, creo que lleva el 60 ya en planilla oficial, porque contra Central estuvo en el banco de suplentes, posiblemente también esté en el banco. Si no llega Cardoso, será Vicentini titular y Férez el arquero de emergencia.
1: A Férez lo llevaron al banco el día del Central. Monumental contra River y contra Central cuando atajó Vicentini.
6: Claro, creo que ahora tiene el 60, el número 60 me parece, ¿no?
0: Maxi,
6: bueno, creo. Sí.
0: Acá preguntan, chicos, consulta, quiero ir a la cancha, ¿qué tribuna habilitan? Saludos y aguante el pirata, dice Gon.
6: Cuellar. La Cuellar.
1: Cuellar. ¿Solo socios o se puede comprar entrada?
6: Solo socios.
1: Solo socios. Bueno.
6: Solo socios, exactamente.
0: Y también preguntan, perdón Mauri, perdón, es para... ¿y a qué hora es el partido de reserva? Preguntan también para...
6: 19.
0: Lo dijimos, ¿no?
6: A las 18 se abren las puertas del estadio, tanto como para prensa como para socios. Hay clima de partido en las calles que marcan el Julio César Villagra, pero a las 18 se abren las puertas del estadio para que puedan ingresar los hinchas de Belgrano.
1: Excelente todo lo que está llegando desde el gigante Alberdi, 17 horas 35 minutos en todo el país.

0: 7:36. Mirá, no sé si tenés el mensajero ahí abierto, Mauri. Todo. Gitana, ya en el estadio con mi hijo Fede. Y tuve que pedir una foto a Máximo Molina. Mirá, mirá que bien acompañado está Máximo Molina. Miren, ingeniero.
1: A ver, a ver la foto.
0: Chocho, el pirata. No sé quién está más chocho, si Maxi o Fede.
1: Sí, totalmente. Yo, exactamente. Nos sacamos con Fede.
2: Qué figura, por Dios.
3: No, las estrellas son.
4: Una locura. Lo que se está escuchando la cadena del gol. Y sí, mucha gente del fútbol, ¿eh? Muchísima.
1: Y recién pasaban, Mauri, oyentes de la radio, nos saludan. Porque nosotros estamos con Nico laburando sobre Orgaz y Rioja. Y pasa gente escuchando la radio y nos hace señas.
4: Hola, es la primera vez que los veo en vivo. Mándenme un saludo, por favor, dice Ricardo. Nos está viendo en el YouTube. Le contamos a los que nos escuchan en la radio. Hermosa la camisa celeste, te queda pintada, dice. Ay, Sandra desde Rufino. Hacen mucho elogio de mujer, lo que no es fácil.
0: Me encanta.
4: Son, digamos la verdad, les cuesta elogiarse entre ustedes, digámoslo.
0: Somos la competencia, eso que eres. Y si es verdad, es naturaleza. 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Que pasen los piratas, que hay descuento. ¡Ah, mirá!
4: Epa,
0: ¿pero que habrá algún pirata que no cumplió con las flores amarillas? Pregunto, no sé.
4: Todavía está a tiempo, siempre se está a tiempo. Saludos a la filial de la Patagonia Pirata, de parte de Rubencito, de Plaza Winkle. Gitana, se parece a la camisa de Beetlejuice, sí. Nos dice Franco.
5: Sí. Del genial Tim Burton.
0: Sí, qué hermoso.
5: Tim Burton, ¿no?
0: No me lo perdía.
4: Pregunta para Maxi, ¿qué se sabe de Metilli? ¿Se va Independiente, se queda en Belgrano? Pregunta Franco.
1: Bueno, Independiente Buste, ahí está, por una cuestión reglamentaria, tiene cupo para incorporar un jugador y sonó el nombre de Metilli. De aquí de Belgrano lo que sí está en claro que todavía no resuelto su situación contractual y que si todo sigue así se irá libre en diciembre. Pero por ahora, nada.
4: El tema, por Maxi, es que tengo entendido que sí. Independiente tiene un cupo para incorporar ahora.
1: Claro, por eso, tiene un cupo para incorporar por lesión ahora y habrá que ver qué sucede. De Belgrano dicen que por ahora no hay nada, pero bueno, de todas maneras, insisto, yendo un poco más allá, Metilli tiene contrato hasta diciembre, lejos, de acuerdo a lo que nos han dicho, de renovar está, y por eso, si no es ahora, y la situación continúa así, posiblemente en diciembre también se vaya, ¿no?
4: Para Belgrano se hable un doble dilema, porque puede irse ahora y dejaría plata, cosa que en diciembre no, porque se va cumpliendo contrato y sin necesidad de dejar plata, pero también está la cuestión deportiva, que se te vaya un jugador importante ahora, con contrato.
1: Claro.
4: Porque la única manera de sacarlo a Metilli ahora de Belgrano es poniendo plata.
1: Ahora, Mauri, te queda octubre, noviembre, por dos meses y medio...
4: ¿Vos pensás que Independiente no va a poner plata?
1: Pues sí, no sé también si del lado de Metilli van a aceptar, ¿no?
4: Mm.
1: Porque una cosa es irte libre y con el pase en tu poder, y otra cosa es que te vayas ahora, ¿no?
4: Está clarísimo.
1: Yo me pienso. A propósito de volantes, en un rato cuando dispongas algo de Sánchez pensando en el clásico.
4: Bien, 17:40 en todo el país.
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0: 9:44 minutos en todo el país. Y bueno, esta semana, chicos, estuvimos hablando sobre cosas que vienen sucediendo en el fútbol que lamentablemente no van a dejar de pasar, ¿no? Una de ellas, todo el tema que hay con los árbitros, y otra que lamentablemente sigue ocurriendo, como la falta de respeto. Ingeniero, Fede, mis compañeros, Argentina y Perú por las semifinales de los Juegos Sudamericanos. Los insultos a los chicos.
1: Increíble.
0: No, horroroso.
1: ¿Vieron lo que pasó? Iban 80 minutos de partido, faltaban 10, empataban 0-0. Y el estadio de Newell's, que estaba lleno, porque las entradas son gratis, y Argentina ha jugado todos los partidos con el estadio prácticamente lleno, colmado, empezó a cantar a los pibes el famoso tema Jugadores, que es una canción vieja de hace mucho tiempo, en su momento instalada como un canto de protesta, generalmente cuando el local viene mal y está enfrentando a un equipo que supuestamente es menor y no le puede ganar. Ese fue el sentido con el cual surgió esa canción, que es como un grito de guerra, ya con los hinchas cansados, hartos, empiezan a gritarle jugador. Ahora, a pibes de 19 años, que visten la camiseta de la selección argentina, que estaban jugando una semifinal, pero al margen de lo que estaban jugando, ¿a ustedes les parece apropiado cantarles eso? A mí me sorprendió cuando lo escuché. Digo, ¿qué está pasando? ¿En qué cabeza cabe? Entiendo que puede ocurrir que, arrastrados por la multitud, muchos a lo mejor lo canten sin darse cuenta, o porque el tema se ha extendido tanto en las redes que lo incorporaron, y entonces sintieron que, bueno, lo cantábamos, no está tan mal. Ahora, frenarse 2 segundos para pensar. Estás insultando a un pibe de 19 años que está jugando con la camiseta de la selección argentina.
2: Lo que pasa es que se vio claramente en el partido anterior que no solo van las familias a la cancha, ¿no?
1: No, hay mucha más gente.
2: Pudimos ver a un par de delincuentes
1: disfrazados de hinchas.
2: Barras, hinchas, lo que vos quieras, poner el título que quiera. A estos vestidos de Newell que fueron a atacar a un pibe porque tenía una camiseta parecida al color de la de Rosario Central, le robaron y le pegaron, ¿no?
1: Exacto.
3: Qué horror.
1: Y ahora esto. Qué cosa tan extraña. ¿Qué nos está pasando que no podemos ir a la cancha a disfrutar de un partido de fútbol? Yo no digo que no te enojes, que no insultes, que no te dé gana de mandar todo al diablo. Cuando juega tu equipo, sobre todo, porque en tu equipo está la emoción, está la pasión. Ahora, jugando la selección argentina, pibitos que recién están empezando su vida como profesionales, a mí me pareció grave lo que pasó en la cancha de Newell's.
4: Y con un tipo como Scaloni que marca toda una manera, Mauri, y con exjugadores de aquella generación de José Pekerman.
1: Exacto.
4: Que están a cargo de los diferentes sub y que son tipos muy muy prolijos en lo que hace al trato.
1: ¿Sí?
4: Entre los pibes, de los pibes con
1: muy humanos,
4: pero claro.
2: Ahora, lo que selecciones cansadas de ganar el fair play.
1: Exacto.
2: Todos los campeonatos que han participado.
1: Buen comportamiento, que nos han hecho quedar muy bien en el mundo. Yo creo que hay un tema acá que me parece es una influencia muy negativa de las redes. De otra manera no logro entender cómo pasa esto. Porque hay una crueldad extendida en las redes, donde parece que todo vale.
3: Tal cual.
1: Y se ha llevado ahora a la vida cotidiana. Yo pensé que quedaba en las redes. Que el que era tonto en las redes, pero después en la calle trataba de disimularlo porque no tenía la protección del anonimato.
2: El tonto es tonto 24 horas, Mauri. El tonto es 24 horas tonto.
1: ¡Qué cosa! Bueno.
5: Habrá querido ser una especie de chiste. Miren qué chistoso
4: pero para
5: que soy.
4: Mauri, el esfuerzo que ha hecho Argentina para poner en escena los Juegos Sudamericanos, cada una de las subsedes, lo que se ha invertido.
1: Con una gran decisión, ingeniero, de que los partidos no se cobre entrada,
4: pero
1: que la entrada sea gratis, que la gente pueda ir, disfrutar.
3: ¡Qué vergüenza!
1: La verdad, me sorprendió. Pero bueno, ¿será que es el mundo en el que nos toca vivir? Yo no me resigno a que sea así. Vamos a tratar de pelearla un poco para ver si, aunque sea con nuestro granito de arena, podemos cambiar. 10 minutos para el final, 17 horas 40.

0: Fede Borello con la información de la gloria. Fede, sí. Cuénteme.
1: Me dijo mandar un saludo primero. Ay, porque me escribe mi prima Melissa, que me dice, me acabo de subir al Uber y escuché una voz que me sonaba conocida. Bueno, le mando un saludo a mi prima Melissa, que está escuchando, bien. Le quiero mucho.
2: ¿La querés mucho?
1: Sí.
0: Me encanta, y con el celular en la mano.
1: Y bueno. Prima, bueno.
3: Tiene muchos primos, si no se olvida el nombre.
1: No,
2: es tu prima preferida.
1: No, me estás poniendo en un compromiso.
2: Bueno,
1: vamos a decir que sí.
3: No, total, se juega nunca.
1: Total, es la que está escuchando. Los otros
2: es la que está escuchando. Queda bien con él.
1: Que sí.
2: Bueno,
1: está bien. Pasando el momento, yo tenía el celular en la mano, no por eso, sino porque yo abro la aplicación, la que usamos todos. Pensando en el elogio de Nico Díez hacia Instituto, ¿no? El técnico de Argentinos Juniors. Y yo abro y dice tabla anual. Y yo veo Independiente Rivadavia, Vélez, Boca, Argentinos, Central, Instituto.
2: Uh-huh.
1: Instituto hoy está sexto, ¿no es cierto? Copa Sudamericana hoy clasifica hasta el noveno, en realidad va a terminar clasificando hasta el décimo primero, si no pasa nada raro, ¿no? Generalmente clasifican más o menos hasta ese puesto.
3: Sí, porque nosotros ya liberamos un cupo.
1: Claro, exactamente. Sí.
4: Han cortado la carne acá porque nadie sabe dónde va, ¿eh?
1: Es verdad. No, sí sabe.
4: Han cortado la calle acá.
0: Está atento, Molina.
4: ¿A dónde va?
1: Yo me pregunto. Instituto ya está...
5: Recalculando
4: en el paravalancha, mucha gente
1: prácticamente asegurado, vamos a decir, si no pasa nada raro, la clasificación a la Sudamericana. ¿No es cierto? ¿Por qué me miran con eso?
4: O sea que de acuerdo a lo que Borello dice, hay que esperarlo en la final del 19.
1: No, eso es muy distinto.
2: Queda mucho campeonato todavía.
1: Fíjate
2: 18 puntos es mucho.
1: Fíjate que los que terminan entre los primeros puestos del grupo generalmente no llegan a la final. El año pasado Rosario Central ganó la tabla anual y en octavos de final quedó eliminado.
2: Ningún primero salió campeón, pero bueno, no importa, estabas yendo a otro lado. ¿A dónde estabas yendo?
1: Y estoy yendo a que hoy Instituto está a 3 puntos de la Copa Libertadores.
2: Ajá.
1: Ni te digo si Boca llega a ganar la Copa Sudamericana, ¿no es cierto? Porque ahí libera otro cupo. ¿Es mucho? ¿Es mucho pensar un Instituto jugando la Copa Libertadores el año que viene?
0: ¿Por qué? ¿Por qué le pone tanto suspenso?
1: No,
0: a la
1: yo
0: noticia?
1: Estoy preguntando, les estoy preguntando a ustedes.
0: ¿Vos sabés que me va a agarrar un...?
1: Yo
0: te estoy
1: preguntando, gitana, ¿te parece?
0: A mí no
1: mucho?
0: Me parece no,
1: para
0: nada.
1: O es alocado lo no, que pasa.
4: ¿Saben qué pasa? ¿Saben qué pasa? Que Borello quiere que diga a otro lo que él quiere decir.
0: No.
4: Entonces Gregre parece Gregorio.
1: Pero
4: sí, claro, hombre. Dígalo. Pero ¿cómo no me preguntas si vos estás en la cobertura del club?
1: No, a mí me parece. Parece mucho, pero bueno.
2: Yo digo, lo que vos ganás, lo que vos ganás, nunca es mucho ni poco. Es lo que mereciste.
0: Exactamente, Mauri.
2: Merece
0: claro,
2: eso.
0: De acuerdo.
2: Está bien. Si le da, que hoy no está lejos ni es una locura, ¿por qué va a ser mucho? Al contrario.
1: Yo pienso el ejemplo Independiente y Rivadavia, ¿no? Creo que hasta hace un año.
2: Sí.
1: El año pasado, a esta altura, en septiembre, no imaginábamos a un Independiente Rivadavia jugando la Copa Libertadores. Y no solo que ya jugó una, sino que hoy está puntero en la tabla anual. Es decir, está con muchísimas chances de volver a jugar otra
2: no,
1: el año
2: y,
1: que viene.
2: Y no vayas tan lejos. Clasificó en el grupo. Quedó afuera por penales por contra penales. Un rival brasileño. Tenés el caso de Platense. ¿Vos pensás que desde el punto de vista de la gente, de la historia y de la infraestructura, aunque del presupuesto, Platense es más que Instituto?
1: No.
2: Yo creo que no.
1: Parece que no.
2: Entonces, si la jugó Platense y llegó a donde llegó Platense, ¿por qué no Instituto? Yo no lo veo lejos de ese nivel,
0: claro,
2: digamos, hoy. Pero bueno, después hay que ganarlo, es en la cancha.
1: Pero bueno, a Molina, por ejemplo, no lo noto muy convencido.
2: No, bueno, después se verá.
4: No, pero yo no tengo que estar convencido o no estar convencido. No, no pongas en boca de otro lo que vos no te animás a decir.
3: Lo
4: claro.
3: Que pasa que Borello...
4: No, porque pone en boca de otro lo que no se anima a decir.
3: Pero Borello
4: el típico
3: convence...
4: gris.
3: quiere tibio. Quiere convencer claro. para que lo acompañen en no, esta cruzada.
1: Yo pregunté. Claro,
4: pero que lo diga él.
1: Pregunto, de hecho, pregunto. Yo no.
4: Pero escúchame, ¿desde cuándo el que cubre un club pregunta algo sobre su club?
1: No, pero estamos debatiendo.
4: Es la primera vez insólito.
1: No, pero estamos debatiendo no. un tema.
4: Vos tenés que decir lo que es, sí. claro.
2: Él preguntó.
4: Responde. Moreno es el típico, no, que se ahoga, vos te tiras para sacarlo del agua y te hunde.
0: Salvalo, no, pobrecito, déjalo.
1: Yo arranqué con los datos. Yo arranqué con los datos. Está a 3 puntos, nada más.
2: Saludos a la prima.
0: Gracias,
5: saludos.
0: Gracias.
5: Ese es su tutor.
0: Algunos de los oyentes, Robertito.
6: Hola, Cocolo, ¿cómo andan? A la mesa, bien. Chicos. Buen programa para todos.
2: Gracias.
6: Una preguntita. ¿Se sabe algo o todavía no se sabe nada? ¿Cuándo se jugaría el partido de Instituto con Boca en Kempe?
2: No se sabe, Fede, todavía, ¿no?
1: No se sabe, pero viernes pica en punta.
2: Viernes pica en punta.
5: Por las obligaciones que tiene Boca de semis de Copa Sudamericana, Mauri.
2: Sí, exactamente.
1: Sí.
2: Viernes, va a jugar jueves. Martes y martes.
5: Claro.
2: Hola, ¿quién anda por ahí? Buenas tardes.
7: Hola, equipo de Cadena 3 y la popular, lo más grande que hay en Córdoba. ¿Cuándo juega el superclásico Taller y Belgrano? ¿Será este fin de semana o lo otro? No sabés. Soy Hugo de Almafuerte. Un crack de ingeniero con las camisas siempre.
5: Bueno, le agradezco.
7: Le agradezco. El maestro Lizuela al lado y sería como.
5: Ah, bueno. Sí. Oh, por Dios.
2: Gracias, Huguito. El otro domingo. El
8: Hola,
2: domingo
8: muchachos,
2: 4.
8: ¿Cómo le va? Buenas tardes.
2: Sí.
8: Acá les dejo un pequeño chistecito para más tarde. Para el cierre del programa. Dios,
2: para el cierre.
8: Decida.
2: Sí.
8: ¿Qué diferencia hay entre un urólogo y un ginecólogo?
2: Ay, no, está bien, no.
5: No, porque nos viene la notificación, de administración. Sí.
9: Está bien. Recalculando.
2: Sí, sí.
0: Chao, muy amable. Ay, Dios. Ingeniero, por favor.
5: Por favor, salgamos.
0: Salgamos. ¿Qué es lo que el fútbol necesita urgente?
5: A ver, vamos a escuchar a uno. Sí, recalculando. Uno que la tiene clara. A ver, lo que el fútbol necesita urgente. Urgente.
10: Una parte que el fútbol necesita, que es la inversión, y que eso se puede trabajar de distintas formas, y sobre todo de gente que cree que conoce el fútbol. Y que hay que perderle el miedo, porque nada tiene que ver con que se te van a quedar con el club, ni que te van a vender los espacios, no sé, la cancha de básquet, ¿no? Eso no existe. Porque, digo, acá hay dos partes. Una parte que es el fútbol, y otra parte que es el club social, que trabajan de manera disociada dentro del club. Y obviamente en las dos es protagonista el socio, y en eso, digo, coincidimos. Pero tiene que haber una parte, sí, del fútbol, que tiene que haber una inversión, porque se necesita que el club crezca, que el fútbol pueda crecer, que pueda ser previsible, que pueda salir de estos problemas, porque ya el contexto, la producción, digamos, es la misma y se acaba en un punto, porque necesitas cada vez más inversión. Y también hay cada vez menos ingresos en los clubes.
5: Juan Sebastián Verón, lo que el fútbol necesita urgente, inversión, Mauri. Me quedé con una frase de él. La producción es siempre la misma. Se referiría a jugadores de divisiones inferiores. Y para tener más jugadores en divisiones inferiores necesitas mayor inversión en divisiones inferiores. Digo, por aquello de vender un jugador por año. Más o menos esa sería la ecuación.
2: No hay vuelta. Falta plata.
5: No hay vuelta.
2: Más plata.
5: Y viste cuando dijo, los ingresos siguen siendo los mismos.
2: Sí. Excelente, ingeniero. Muchas gracias. Estamos en el cierre, casi las 6 de la tarde en todo el país.
8: Acá les dejo un pequeño chistecito para más tarde. Para el cierre del programa.
2: No, es el vino.
8: ¿Qué diferencia hay entre un
9: urólogo.
2: No, no, no, no, no, no, está bien, gracias. Muy amable, muy amable.
0: Mauri, por acá la familia.
11: Estoy
0: la familia
11: muy nervioso.
0: Madriaga nos respondió, sí, Lionel es el hijo de Humberto, que pasó como DT en la Liga Cordobesa.
2: Ahí está.
0: Toda una vida detrás del fútbol. Muchas gracias por la buena onda y linda radio. Muchos saludos, dice la familia Madriaga, ¿eh?
2: Abrazo grande para la familia Madriaga, abrazo. Escucha este, escucha. A ver.
12: Oh. Bueno, los cinco fantásticos. La mujer que está ahí, los cuatro gladiadores que ella hay. Oh,
2: escucha.
12: Pues es que la serie te desea hermoso. No tengo la posibilidad de conocerla de foto por Instagram, no tengo, sino que quilombo y Facebook también. Así que no desactive todo eso. Pero es un mina.
2: Bueno, tranquilo.
13: Tiene que cerrar el estadio. Los genios hacen eso.
0: Por YouTube no puede conocer.
2: Sí. Si no, le mandamos foto por WhatsApp.
0: No, se le armó lío, Mauri, ¿no escuchaste?
2: No,
0: eso?
2: No, sí, po.
0: Claro, claro.
2: Ay, Dios.
0: Hacemos la rondita, Mauri.
2: Vamos, por favor.
0: Fede Borelo, ya que está acá, lo tengo al lado, lo veo ahí.
2: Escucha esto. Liliana dice: aguante, Fede. Nosotros vamos paso a paso.
5: Vamos.
2: Están esperando que nos caigamos, pero estamos más fuertes que nunca. Vamos, instituto, y aguante Borelo, dice
1: ahí
2: Lilia.
1: Está. Toma. Bueno, vamos.
0: La tía de Borelo.
1: Aguante.
0: Vamos.
1: No,
0: tía,
1: no,
0: tía,
1: no,
0: tía.
1: Borelo, no, no, no.
3: Es la mamá de la prima que no.
1: Dios mío. Bueno. Decíamos, hoy la Gloria vuelve a los entrenamientos, va a estar jugando, va a estar abriendo la fecha, de hecho, el viernes frente a Independiente de los Libertadores de América, no va a estar Alarcón, no hay ningún misterio, va a estar Tutín Masachesi, ya está por decantado. Y para el partido pasado tenemos la duda de si iba a jugar Lázaro Córdoba para este partido. Creo que tampoco hay ninguna duda. Así que en lo futbolístico, todo con todo tranquilo. Para mañana le prometo un protagonista.
0: Okay.
1: Y para el lunes le prometo otro protagonista.
0: Que el protagonista sea otro astro, por favor.
1: Ah, pues claro. ¿Quiere un astro?
0: ¿Ya lo nombro?
1: ¿Quiere que traigamos a un astro a la cadena del gol?
0: Sí, ¿por qué no? Claro que sí.
1: El lunes.
5: Epa.
1: Sí. A lo mejor le cumplo.
2: ¡Vamos, Fede!
0: Nico Núñez, ¿alguna información del matador?
14: Bueno, sigue entrenando todos los días por la mañana pensando en lo que va a ser el clásico del próximo domingo 4. Y simplemente subrayar lo de Joaquín Medina, bien digo. Joaquín Salas de Talleres, que fue titular y jugó los 90 minutos en la victoria de Argentina en los suramericanos, el pibe que hoy sería seguramente titular en la reserva, pero que por suerte se queda un partido más en Rosario.
2: Todavía no confirmaron nada, Nico, ninguno de los dos equipos.
14: Confirmaciones del 11, pero por lo que nos van pasando, plagado de jugadores con Ross en primera.
2: Gracias. Amé tu camisa gitana. Es la primera vez que los veo en vivo. Nos dice Vanessa desde Tras la Sierra. Bueno,
0: muchas gracias, Vanessa.
2: 200 conectados a esta hora. Muchas gracias a todos.
5: Paraguay, Chile 0-0, final del primer tiempo. Mauri, el ganador va con Argentina por la medalla de oro en los Juegos Suramericanos.
0: Maxi Molina, una del Pirata.
15: Maxi. Bueno, aquí estamos, seguimos trabajando en la puerta de Julio César Villagra, esperando la confirmación del equipo de reserva. Simplemente dato que tiene que ver con el clásico que viene.
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La radio te informa la hora. 18:04. Ahora en tu radio, los datos del tiempo. Temperatura 19 grados. Humedad 44%. 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
1: Hola, bienvenidos. Aquí los principales títulos del momento. Infobae, crisis autopartista. Dos empresas cierran tras el fin de la producción nacional de una camioneta y hay más firmas complicadas. El reemplazo de la pickup Amarok, de fabricación local, por otras cuyas piezas llegarán en su mayor parte de China, afectó a muchos proveedores nacionales. Los más perjudicados son los que producían exclusivamente piezas para ese modelo. Noticias argentinas. El alza de los alimentos amenaza con frenar la desaceleración de la inflación y volver a llevarla al 2%. Las previsiones anticipan una mayor suba en septiembre a contramano de las expectativas del gobierno, tras marcar 1,7% en agosto y registrar el menor dato mensual en 14 meses, el índice de precios al consumidor IPC podría retornar a la zona del 2% y frenar el proceso de desinflación en el noveno mes del año. Los relevamientos de consultoras privadas a los que accedió la Agencia de Noticias Argentinas, correspondientes a la tercera semana de septiembre, reflejan que la presión en alimentos y bebidas podrían empujar al alza la cifra general del mes. Todo Noticias. Kier no le respondió al primer ministro del Reino Unido y pidió negociar por la soberanía de Malvinas. Están ocupadas ilegalmente. El canciller Paulo Kierno respondió este martes ante la Asamblea General de Naciones Unidas a las declaraciones del primer ministro británico Andy Burnham sobre las islas. El funcionario reafirmó que el archipiélago, las Georgias del Sur, las Sandwich del Sur y los espacios marítimos circundantes son parte integral del territorio nacional argentino y están ilegalmente ocupados por el Reino Unido, al tiempo que reiteró la disposición argentina de reanudar las negociaciones bilaterales. Esto pasa en la Argentina y en el mundo. Hasta la próxima.
2: La radio te informa la hora. 18, 7 minutos. Ahora en tu radio, los datos del tiempo. Temperatura 19 grados. Humedad 44%.
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1: Hola, bienvenidos. Aquí los principales títulos del momento. Infobae. Javier Milei y Marco Rubio se reunieron en la ONU y ratificaron la solidez de la alianza bilateral entre Argentina y Estados Unidos. El secretario de Estado norteamericano destacó la cooperación con Buenos Aires en minerales críticos y agricultura, hora después de que el mandatario argentino compartiera con Donald Trump una sesión del programa Escudo de las Américas. C5N. Juicio contra Pity Álvarez, tras el choque y la internación, declara su madre. Mientras el debate ya ha reunido a 24 testigos a lo largo de 9 jornadas, este miércoles se presentará Cristina Conjú ante la justicia. El cantante, ex líder de Viejas Locas e Intoxicados, se encuentra en terapia intermedia en el hospital Tornú por una crisis hipertensiva. Además de la madre del Pity, declararán Claudio Sosto, Lucas Práctico y Janina Vicio, todos vinculados al entorno del músico y al barrio Zamoré. TIC. La AFA rechazó el reclamo de Vélez. Boca jugará los cuartos de final de la Copa Argentina, pero tendrá que pagar una importante multa. El Tribunal de Disciplina de la AFA resolvió rechazar el reclamo presentado por Vélez para que se le otorgara el triunfo ante Boca en la Copa Argentina por supuesta alineación indebida. De esta manera, el resultado original se mantiene y el equipo xeneize seguirá adelante en la competencia, donde lo espera Racing en cuartos de final. Además, el organismo determinó que el Club de la Ribera deberá pagar una importante multa equivalente a 1.000 valores de entrada, alrededor de 50 millones de pesos por la infracción reglamentaria. Esto pasa en la Argentina y en el mundo. Hasta la próxima.
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Hola, bienvenidos. Aquí los principales títulos del momento. Todo Noticias. Buscan a un argentino de 42 años en Italia. Desapareció hace 3 meses luego de sufrir un robo. Nicolás Merlano tenía previsto regresar a Argentina el 28 de agosto. Su hermana contó que la última comunicación con la familia fue el 27 de junio. El hombre había viajado en mayo y pasó por España, Francia y Bélgica antes de llegar a Italia. La familia realizó una denuncia y se activó una alerta internacional de Interpol. Daniela, la hermana de Nicolás, contó a TN que la última comunicación que tuvo la familia fue el 27 de junio a través de un mensaje de WhatsApp. C5N. Juicio por la desaparición de Loan. Realizó una denuncia y se activó una alerta internacional de Interpol. Daniela, la hermana de Nicolás, contó a TN que la última comunicación que tuvo la familia fue el 27 de junio a través de...

0: A su nación y destacó las buenas sensaciones que le produce el circuito callejero Azarín. Esto pasa en la Argentina y en el mundo. Hasta la próxima. Hola, bienvenidos. Aquí los principales títulos del momento. Todo noticias. La Libertad Avanza busca anticiparse a la oposición en el Congreso. Hace concesiones en discapacidad y planea convocar a una sesión por morosidad. La Casa Rosada negocia con los bloques dialoguistas un nuevo régimen para reemplazar la emergencia por una ley permanente. Las comisiones a cargo del tema deben firmar dictamen hoy. Vamos a ceder, pero tampoco vamos a entregar todo, sostienen en Nación. La prioridad de la Casa Rosada es eliminar la emergencia vigente y reemplazarla por una ley permanente con reglas sobre prestaciones, pensiones, actualización de aranceles y financiamiento del sistema. C5N, la UCDE adelantó una proyección menor para Argentina y advirtió sobre la economía global. La cifra va en contra del pronóstico que elaboró el organismo multilateral para la economía mundial, cuyo crecimiento se espera que esté en el 2%. La OCDE, Organización para la Cooperación y el Desarrollo Económico, lanzó un pronóstico poco alentador para Argentina en términos económicos, incluyendo una reducción del 1,9%. Noticias argentinas. La UIA se fue con las manos vacías del Ministerio de Economía en una reunión con las segundas líneas de Caputo. La cúpula industrial no fue recibida por el ministro de Economía, quien replicó con un posteo que buscó invalidar el reclamo. La reunión, que había sido solicitada públicamente en varias ocasiones, se dio a conocer con la intención de mostrar un acercamiento luego de los cruces que se produjeron durante el Día de la Industria. Pero no resulta un dato menor que Economía la considerara en una semana de ausencia del titular de la cartera, Luis Caputo, quien acompaña al presidente Javier Milei en Estados Unidos. Esto pasa en la Argentina y en el mundo. Hasta la próxima.
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0: 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Hola, bienvenidos. Aquí los principales títulos del momento. Página 12. La justicia intimó al gobierno para que cumpla con la ley de financiamiento universitario. El magistrado advirtió que podría penalizar económicamente a los funcionarios por cada día de mora. El juez federal, Martín Kornick, dio 5 días al gobierno de Javier Milei para que cumpla con la ley de financiamiento de la educación universitaria. Si no lo hace, Kornick advirtió que aplicará astreintes, es decir, condenas pecuniarias por cada día de demora. Mientras las universidades van al paro, la estrategia judicial de Milei para no cumplir con la ley que ordenan mejorar los salarios docentes y el pago de las becas universitarias parece destinada a naufragar. El canciller Jorge Macri anunció una baja histórica de patentes en 2027 en la ciudad. El jefe de gobierno porteño afirmó que 6 de cada 10 porteños tendrán una cuota menor y precisó que nadie va a pagar más que este año. Además, los autos de más de 20 años de antigüedad dejan de abonar. A 24, Federico Higuaín fue despedido del Columbus Crew tras denuncias de abuso físico y sexismo a una árbitra. El hermano de Gonzalo, quien dirigía al equipo filial en la MLS Next Pro, fue separado de su cargo luego de que el sindicato arbitral lo acusara de apretar la mano de una jueza y decirle comentarios sexistas. Esto pasa en la Argentina y en el mundo. Hasta la próxima.
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9: La radio te informa la hora. 18, 24 minutos. Ahora en tu radio. Los datos del tiempo. Temperatura 18 grados. Humedad 50%.
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1: Hola, bienvenidos. Aquí los principales títulos del momento. C5N. Con fuertes críticas a la ONU, Javier Milei ratificó que Malvinas es una causa nacional y llamó al Reino Unido a retomar las negociaciones. El jefe de Estado brindó un fuerte discurso en el marco de la 81 Asamblea General de la Organización de Naciones Unidas, en la que calificó las tareas de explotación de hidrocarburos en las islas como ilegales. Esto en medio de la tensión discursiva con Londres. Cuando asumimos el gobierno de un país en ruinas, al borde de la peor crisis de su historia, tuvimos algo en claro desde el principio. Nuestros problemas debían enfrentarse con absoluta sinceridad, comenzó su discurso Milei, para luego advertir que siempre es preferible decir una verdad incómoda sobre una mentira confortable. Ámbito. Sigue la caída de los activos argentinos y el riesgo país se aproxima a los 560 puntos. Los ADR mantienen su sesgo negativo al promediar las operaciones de este miércoles, sobre todo los bancarios. Los títulos públicos retroceden en su mayoría. Noticias argentinas. La jueza Laura Marins habló luego del polémico fallo a un menor en la ciudad. La magistrada había declarado la inconstitucionalidad del artículo 1 de la ley número 27.801, que baja la edad de imputabilidad de 16 a 14 años, por lo que sobreseyó al adolescente acusado de tentativa de robo. Aplicar el sistema penal, la respuesta desde el sistema penal, es regresivo para este adolescente porque es estigmatizante. En este contexto se trata de un chico que no fue conocido por el Estado, que estaba sin educación y sin poder alimentarse. Nos enteramos de su situación por el sistema penal y entonces le aplicamos el sistema penal. ¿A usted le parece razonable? Yo expliqué que no es proporcional, expuso. Esto pasa en la Argentina y en el mundo. Hasta la próxima.
0: La radio te informa la hora. 19, 2 minutos. Ahora en tu radio, los datos del tiempo. Temperatura, 17 grados. Humedad, 53%.

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8: La radio te informa la hora 19:22. Ahora en tu radio, los datos del tiempo. Temperatura 17 grados. Humedad 52%.
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0: 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TN Malvinas. Tras el discurso de Javier Milei, el Reino Unido advirtió que no habrá diálogo sobre las islas sin el consentimiento de los kelpers. Londres respondió al reclamo argentino ante la Asamblea General de Naciones Unidas y volvió a cuestionar las sanciones contra empresas dedicadas a la explotación de hidrocarburos en el archipiélago. Clima, Canal 26. El Servicio Meteorológico Nacional lanzó este miércoles una alerta roja por lluvias en el sector cordillerano de Neuquén y Río Negro, donde se esperan valores de precipitación acumulada de hasta 150 milímetros al menos hasta el jueves, para cuando también rige el aviso. Ante esta situación, las autoridades se tomaron medidas preventivas, las cuales incluyen la suspensión de actividades y la restricción del tránsito en rutas provinciales y nacionales. Deportes, Olé, Juegos Suramericanos. La selección argentina sub-19 ya está en la final de los Juegos Santa Fe 2026. Después de sufrir para superar 1-0 a Perú, el técnico Diego Placente valoró el crecimiento de un equipo que llegó a Rosario con muy poco trabajo colectivo y que se fue construyendo durante la propia competencia. El viernes, nuevamente en el estadio Marcelo Bielsa, irá por la medalla de oro. En cualquier momento volveremos con más noticias. La radio te informa la hora. 20. Un minuto. Ahora en tu radio, los datos del tiempo. Temperatura 17 grados. Humedad 53%.
1: Salvo cuando hacemos alguna pregunta y responden a una consigna, nosotros ponemos, qué sé yo, estamos hablando, ponele Sebastián, pongo palabra clave Sebastián y bien, aparecen y aparecen todos los que están hablando de Sebastián.
2: Claro, ¿entendés? Por supuesto.
1: Para, porque yo le expliqué 800
2: veces. Vale, bueno, también, pero no, nos encanta, no, que nos manden mensajes, nos encanta, sí, que nos dejen entrar a sus hogares, los amamos incondicionalmente, son todo lo que somos, son todo lo que somos. Sí, me gusta esa frase.
1: Conrado, entonces, hola. ¿Quién fue el genio que hizo eso? Ah. Un enorme abrazo, dice Benjamín.
2: Y un genio, porque para abrazar la tracalada de mensajes que nos mandan ustedes, tiene que haber creado esta hermosa aplicación.
1: Claro, está bueno, está muy bueno el sistema, pero lo que no entiende la gente, o si lo entiende, es que se triplicaron, cuatruplicaron, quintuplicaron los mensajes. Antes solo escribían los de aplicación.
2: Claro.
1: Ahora los de aplicación, los de WhatsApp.
2: Y nos tenemos que ir a YouTube.
1: Sin nombrar los de YouTube. Mira, María Barrera ahí comentando. Claro,
2: ¿entendés? Seguimos estando en Alvear 139, que exacto, es de público conocimiento, que nos llegan cartas.
1: A veces traen cartas.
2: Con puño, letra, perfume y envuelto en un salamín.
1: Así que, Carlitos, precioso, sí pasé tu audio. Sí pasé tu audio.
2: Recibió, yo el fin de semana estuve por Forja. En la primavera sin pausas.
1: Sí.
2: Y estuve preguntando si habían regalado o recibido las dos palabras con R, flores, en algún momento de su vida. Y después me voy a ir achicando. ¿Recibió o regaló flores alguna vez?
1: Sí, obvio. Si yo regalé, sí, obvio.
2: ¿Ha regalado flores?
1: Pero por supuesto.
2: ¡Por Dios!
1: Pero obvio.
2: ¿Y ha recibido flores?
1: Un montón de... Es lo que más me gusta en la vida.
2: ¿En serio?
1: Las flores. Me encanta.
2: ¿Flores o chocolate? ¿Qué prefieres, gitana?
1: Flores.
2: ¿Flores?
1: Porque chocolate engorda, me encanta, pero...
2: No, bueno, no, el chocolate no engorda, el que engorda es uno, no olvides.
1: Es verdad, y las flores me explotan la nariz, pero las recibo igual.
2: Claro, todas llenas de polen. Exactamente. ¿Y flores amarillas específicamente has recibido últimamente?
1: Sí, me regalaron para dar la bienvenida a la primavera, sí, obvio.
2: Muy bien.
1: Sí.
2: Muy bien.
1: No, un amor muy especial, pero bueno.
2: Es más, ¿vos viste el día que viene el Papa?
1: Feriado.
2: Te linkeo todo con todo.
1: Sí,
2: 9 de noviembre. En cada 9 de noviembre.
1: ¡Chao! Le regalamos ramitos de violeta. Sí. Mira, hablando de ramitos de violeta, ese tema me lo pidieron y no lo puse. ¿Vos
2: ¿En
1: lo
2: serio?
1: Vas a poner?
2: No, es todo tuyo.
1: Ah, bueno, entonces cerramos con ese. ¿Y?
2: No, que el Papa habría que recibirlo con, en vez de con un ramo de otra cosa, ramito de violeta.
1: Ahora,
2: con la mona, todo lo que da.
1: Pregunto, ¿quién
2: y vino
1: canta?
2: Violeta también.
1: Eso, canta. Porque hoy hicimos cuarteto de reversión. ¿Quiénes van a cantar ese tema? ¿Manzanita, Los Chichos o la mona?
2: Carlos Rufino, la Mona Jiménez.
1: Si usted lo pide, Conradito,
2: muchas
1: se queda
2: gracias
1: en modo cuarteto.
2: Muchas gracias. ¡Ay, qué calor! ¿Qué sé?
1: ¿Estás seguro que con esto vamos a decir el Padre Nuestro?
2: ¡Sí!

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0: Muy buenas noches para todos. Estos son los títulos del portal de Cadena 3 Argentina de la hora 20. El perfil violento del TikToker detenido por asesinar a su hijastro de 16 años en Córdoba. Hermenegildo Acosta tenía antecedentes por violencia familiar con una expareja. Tenía licencia ilegal de armas, tenencia ilegal de armas y conflictos con vecinos. Fue detenido junto a un hijo biológico por el crimen en Copacabana. Javier Milei cruzó el peronismo en Nueva York. Es como si nos hubieran entregado Suiza. Es irritante. El presidente defendió su programa económico durante un encuentro en Nueva York y cuestionó a Axel Kicillof por sus críticas al gobierno. También reivindicó la baja del riesgo país. Reino Unido respondió a Milei por Malvinas y rechazó negociar la soberanía sin aval de los isleños. Londres contestó al discurso del presidente en la Asamblea General de la ONU y ratificó su posición sobre las islas. También cuestionó las sanciones argentinas vinculadas con la explotación de recursos naturales. La curiosa advertencia de Briatore a los fans de Colapinto. Si esto sigue así, Franco dejará de hablar. El jefe de Alpine cuestionó los ataques en redes sociales tras el cruce entre Colapinto y Gasly en Madrid y advirtió que podrían dejar de dar entrevistas a medios argentinos. Bueno, perfecto. Cielo nublado en Córdoba, temperatura 22 grados 6 décimas, humedad 30%, viento del noreste a 10 kilómetros por hora, visibilidad óptima 10 kilómetros, hora 20, 14 minutos.
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0: Aventureros, hasta que naufraguemos en un mar de amor y de besos. ¿Qué tal? ¿Cómo les va, gente linda? 19 minutos nos separan de la hora 20. Mirá la hora que estos pases con las gitanas se hacen más largo. Vamos a estar hasta la hora 22 haciendo modo cuarteto. Pueden programar la cancioneta de la Mona. El artista de la semana es Chocolino. Van pidiendo las cancionetas. Tengo mucho para charlar en el día de hoy. Arranquemos, dale, pongamos primero.
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0: ¡Ay, echaste un moco! ¡Romántico! ¿Qué dice la gente? ¿Qué dice la gente? Lo voy leyendo a través de YouTube, lo voy leyendo a través del mensajero más popular de Córdoba y del mundo. Lo voy leyendo a través del 3515199915. Hola, bellos. ¿Me podrás pasar un temita de Seba? Norma de San Vicente. Y si lo pide, Norma. De San Vicente tiene que sonar Sebastián. ¿Qué quiere que le dé? Hola, buenas noches. Es mi primer mensaje que les envío. Quiero que le manden un saludo a mis hijos, Héctor, Ale, César, y en especial a mi hijo del corazón, Rodrigo, que los amo. ¡Ay! Hola, buenas noches, soy Mario de Belleville. ¿Me pasás? ¡Laura! Por la Mona. Acá todos los temas de la Mona me mira porque la tengo acá la señorita Lourdes. ¿Lourdes? ¿Así se escribe tu nombre? ¿Sí? Siempre me pregunté, ¿para qué está la U? La O. Al revicio está la O. Pero bueno, en fin, la O de Lourdes. Pero bueno, se llama Lourdes. ¿Y qué estaba diciendo? Ah, pues me miró como diciendo, ¿por qué cantas las canciones de la Mona cuando las presentas? Porque acá se cantan. Por ejemplo, si yo te digo La Vi, o un oyente pide La Vi, ¡claro! Vos tenés que decir, por más que ahora te vayas, te vuelven a intentar. Hay algo indiscutible que no se puede evitar, que ser con lejos este gran amor nunca terminará. Tum, tum, tum. Y así arranca. Claro, es como que, no sé, que te diga el federal. Te miraron frente a frente. Capaz que a la gente no le gusta que cante, pero bueno, me lo pueden decir en el mensajero. Hola, chicos, ¿saben qué pasó en la entrada de la Donosa y Circunvalación? Hay bomberos, policías y ambulancia desviando el tráfico. Florencia nos manda mensaje, lo vamos a chequear. Vamos a chequear la información. Por otra parte, me voy con el primer retro del día de la fecha. Ayer me pedían este tema de Orly.
3: ¡Qué ganas! ¡Oh!

0: lo nuevo, che, de Manero con bandanas. Bandanas menos una, porque el Leibón no le da bola. Pero no importa, no importa, no nos metamos en polémica. No nos metamos en polémica. Esto es lo nuevo de Manero, chicos, junto a Bandana. Ojo de loca. Qué mal que te
1: enseñaron. Claro, porque es la rima, tiene razón.
0: Tiene razón la señorita Lourdes. Ojo de loca, no se equivoca. Yo sé que todo vuelve. Iba a contar que así me dijeron una vez y no se equivocaron, pero no importa, no es el caso. Vamos cambiando de tema, leyendo algunos mensajes. ¿Les parece la gente? El que me manda mensaje es mi amigo riocuartense aquerenciado en la República de Córdoba, Francescolo Abregú. Oh, qué presentación que le hice. ¿Cómo le va, don Francescolo? Me dice, mi hermano, te voy escuchando. Me frené 2 segundos para estirar las patas. Te voy escuchando mientras vuelvo a casa, hermano, en la ruta. Qué lindo. Me pido un temita del Choco. ¿Qué temita del Choco querrá? A ver.

0: No voy a dejarte ir, me pide el Choco. Bueno, muy bien, van pidiendo de a poquito. Me voy a la tanda. Basta de Manuel y Bandana, basta. Ojo de loca está bueno, pero no bastante. Me voy a la tanda porque después de la tanda tengo algo de datita para que vayan al Instagram de La Popu cuando se queden sin programación.
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1: Lo que tienen que ir a ver a YouTube y a Instagram de Radio Popular tiene que ver con una fecha especial que va a ser mañana y va de la mano con esto.

se va a estar cumpliendo una fecha especial para los barrabaleros que no creo que la olviden a la fecha de mañana ni la dejen pasar como un día más. Lo interesante, y a los que los vengo a invitar para que no dejen pasar esta fecha, se acaba de subir hace 30 minutos una nota con Carlos de Piano a un año del final de la barra. Y Carlos de Piano arranca diciendo: me corresponde que esto no se pierda. Eso es lo que nos comunica Carlos de Piano. Habla un poco de su rol, su mirada de la barra, habla de que está todo bien, pero tiene un par de datitos que son bastante interesantes. Y como para predisponerse un poquito a un año, a otro aniversario de una banda que ya no está, a reencontrarse con esos éxitos, con esa nostalgia, con ese amor por una banda que seguramente marcó tus comienzos de tu adolescencia o hasta una parte de tu infancia, hasta que fuiste papá, mamá, tío, primo. Carlito del Piano se acercó hasta la popa y nos contó. Nos estuvo contando algunas cositas que no han salido en otros lados. Yo no puedo decir más nada. Anda a YouTube, que tenés para entretenerte bastante.

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0: Conra, querido, gracias por la compañía. Acá estoy. Todavía salí del laburo y seguí laburando en casa. Estamos agrandando. Y ustedes, aparte de mi señora, obvio, son mi compañía diaria. Sos crack, hermano. Qué lindo, loco. Vamos al reboque, viejo. Yo entiendo que está agrandando la casa. Si la casa se está agrandando, quiere decir que cada vez somos mejores y estamos mejores. Pasamos de ser tu ganada. Hola, mi queridísimo tío Conra. ¿Cómo dice que le va? Le mando un besazo a la Agos, que la extrañamos. Para el cierre de Jiménez, ¿será posible pasar Ave de Paso? No, esa es la versión de Sandro. Y no es para el indigno. Oh, sí, pregunta Lanto. Y si no se puede, con que me la cante, yo soy una persona feliz. No me acuerdo el coso del Ave de Paso, porque estoy cantando la de Sandro. Ave de Paso. La la la la la la la la la la.
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0: Bueno, con respecto a la información que nos preguntaban hace unos instantes, al parecer hay una persona intentando saltar del puente La Donosa, y bueno, están bomberos, policías asistiéndolo en estos momentos, y hay una ambulancia también cerca, así que bueno, tratar de circular con precaución en la zona es la información que nos comunican por lo pronto los oyentes y lo que me ha llegado de lo que hemos llegado a indagar, chicos. Así que, por favor, circular con precaución.
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0: 5 minutos y ya llegamos a las 9 de la noche. La la la, la la la. Qué gruesa que tenés la voz, gitana. En YouTube sale la foto de la gitana y dice modo cuarteto. Bueno, ya lo acomodaron, ya lo acomodaron. No se pongan locos, paren un poco. Buenas, Conrado, vamos escuchando la radio, viajando desde Río Cuarto a San Luis, con mi marido Adolfo. ¿Algún tema de Germaín puede ser? Muchas gracias, muy bien, por favor, musiqui later.
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0: Hola, manda saludito para Lunita, Pescado y Polo, de parte de Daniela, somos de Cruz del Eje, un tema de La Barra, amor gitano. Gracias, excelente, la radio. Este amo. Saluda a mi amor Darío, que está cebando unos ricos mates. Su novia Mar lo ama muchísimo. Hola, Conra, querido, soy Laura de Malagueño. Dedícame un temita, porfi, que sea a tu elección. Siempre te escucho, querido. Es muy lindo tu programa. Saludos, Conra, me dice Laura. Hola, Conrado. Soy María. Hoy es mi cumpleaños número 35. ¿Me pasas un tema cualquiera? El que más le guste. Que lo cumpla, que lo cumpla, que lo cumpla, que lo cumpla, que lo cumpla feliz. Es como raro cantar el cumpleaños de uno solo, ¿no? Pero hay que cantarlo. Hay que cantar.

0: Buenas noches, muy linda la radio. Saludos desde La Pampa. Hola chicos, saludos a Huatrache. Huatrache, ¿qué será? ¿Una localidad? ¿Un lugar? Me cuentan todo. ¿A dónde? ¿A dónde? ¿A dónde? Al mensajero popular, chicos. ¿Qué pasó? Esto fue grabado en vivo.
1: Canción, amigo.
0: Canturiel, invitado a la mona. Cumbia.

Amor Prohibido. Uriel Lozano con invitado Jiménez, chicos. Acá está, me lo manda, mira. Ave de paz.